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Traeme una agüita ahí.

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5: De la no violencia y es el Día Mundial de los Animales de Granja.
6: Opa.
5: O sea que un especial saludo a... ¿Por dónde arrancamos?
6: Patos, pollos y gallinas.
5: Sí, bueno, podríamos agregar ahí...
6: ¿Cerdo?
5: Cerdo, patos, cerdos y gallinas, y conejito, cabra,
6: sí.
5: Algún ganso, algún pavo.
6: Ahí está.
5: Bueno, hay alguna. ¿Qué quiere que le diga?
6: El cerdo es el... Acompañado al hombre desde el arranque, ¿no? O casi. Animales domésticos, le dicen. Domesticado.
5: Sí, igual acá en este Día Mundial de la Granja te agregan también el que tiene de repente...
6: Unas vacas.
5: Exacto. Alguna vaca, alguna oveja, bueno, alguna cabra. Mm-hmm. Todo para que... es una fecha en la que coincide con el nacimiento de Mahatma Gandhi.
6: ¿Y usted?
5: ¿No? Y tiene como... ¿Qué es lo que se quiere conseguir con esto?
6: A ver.
5: Hacer reflexionar para reducir poco a poco el sufrimiento de animales innecesarios. Uh-huh. Simplemente eso. Igual, alguien dirá, los tratás bien, pero muchos de estos que nombramos... Vio que... ¿Se acuerda del cuento del burro y el...
6: ¿Cómo era él?
5: Y el cerdo ahí en el establo.
6: A ver.
5: ¿No? Que al burro se lo llevaban todas las mañanas porque tenía que hacer girar una noria y el cerdo se mataba de la risa porque seguía durmiendo. Hasta que el burro se cansó, ¿no? Y le dijo, allá por noviembre, le dijo, vos seguite riendo nomás que yo en enero voy a seguir con la noria y no sé si te voy a ver.
6: Sí, cada uno tiene su destino, es cierto. Bueno, en la granja el productor tradicional sabe tratar los animales. Hay gente que... puede ser muy muy torpe, pero no creo que sea la mayoría, ni mucho menos. La gente de campo sabe tratar bien a los animales. Y bueno, sí, por supuesto, animales de trabajo, animales para la alimentación, de todo. Bueno, animales de granja, mire usted. Está Rodrigo Buenahora en la puesta al aire, e Ignacio Barbosa en la producción de este informativo. 092-666-000. Ustedes nos contarán qué experiencia han tenido con

0: Las abrazo, amigos, como siempre con el informativo. Bueno, un abrazo también para vos. Trabajando desde las 2 de la madrugada ya con los pollos, dice aquí.
1: Mira,
0: Enrique de Canelones, que es un fazonero importante, ¿no? Esto no es que tenga un traspatio, no, no. Vente, mire cómo están estos pollitos. ¡Upa! ¿Eh? Sí. Con todo. Bien ahí. Bueno, ¿quién más está por acá? Ana María, que nos manda mensaje desde el cerro. Hubo una guitarreada ayer en el cerro impresionante, ¿eh?
1: ¿Qué pasó?
0: Con Mendaro, con...
1: Las 200 Covelli. Guitarras.
0: Sí, ¿cómo sonó? Sí. Precioso. Buscando un récord Guinness.
1: En el Parque Céspedes.
0: Parque Céspedes. Friazo por Maldonado, preparando tierra para la soja, dice Leandro, que está a campo. Le mandamos un abrazo. Una vaquita para tomar leche espumosa recién ordeñada. Espectacular, dice Carlitos de Sayago. Pavos y gansos. Recordando, se ve, Carlitos, tiempos de producción en el campo. Bueno, muy bien.
1: Se queda poco ganso acá, ¿no? Digo, abundan por todos lados, digo, pero...
0: ¿De qué quedamos? ¿Abundan o se crían poco?
1: Digo, en nuestro alrededor, digo, ¿no?
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1: Bueno, ahora entró la polémica cuando es el Día de los Animales de Granja. La información que tenemos es esa, ¿no? La verdad que no me levanté a las 3 de la mañana a corroborar si realmente hoy era el Día de los Animales de Granja. En la guía de efemérides que tenía, figuraba ahí, y ahí me largué. Digo, si alguien tiene uno el 4, festéjelo el 4. 10 grados de temperatura hay en Montevideo a esta hora. Hay 5 en la ciudad de 33, por ejemplo. Fíjese usted, Nicolás, hay 5 también en Durazno, por ejemplo, en el centro del país. 9 en Punta del Este, 7 en Rocha y 8 allá en el norte. Acá en Montevideo el viento suave, del sur-suroeste a 7. 1019 la presión, 73 el porcentaje de humedad y 15 kilómetros de visibilidad.
0: En Montevideo se prevé una mínima de 4 grados, así que va a seguir bajando la temperatura hasta que salga el solcito, le voy diciendo. 17 la máxima, con cielo algo nuboso y nuboso. Mañana llueve, lamentablemente es el fin de semana del patrimonio. Bueno, habrá que elegir alguna actividad bajo techo y el domingo aprovechar porque se pone más lindo. Para el este, 3 la mínima, hoy 18 la máxima, con heladas previstas para hoy, cielo algo nuboso y nuboso. Mañana llueve, el domingo mejora. En el centro, 3 de mínima, 19 de máxima, con heladas. Frío, pleno octubre ya. 19 de la máxima, lo mismo en el sur. En Colonia, Soriano, Flores, vamos a tener cielo algo nuboso con periodos de claro. Pero fría la mañana. Mañana llueve y el domingo mejora. Y en el norte, las mínimas entre los 3 y los 6 grados, máximas 21, 22 grados. Y llueve mañana, mejorando el domingo. Son las 6 y 7 y esto es lo principal a esta hora.
2: Titulares.
1: El Poder Ejecutivo formalizó la prórroga hasta el 30 de abril del año próximo, la rebaja de 9 puntos de IVA para pagos con medios electrónicos en restaurantes, bares y servicios vinculados al turismo.
0: Una publicación de DGI indicaba que desde el primero el beneficio bajaría a 5 puntos, a 5 puntos porcentuales, y esto generó cuestionamientos desde la oposición. Economía confirmó luego la continuidad de los 9 puntos de rebaja.
1: El beneficio alcanza, entre otros servicios, a gastronomía, catering y eventos, alquiler de vehículos sin chofer y mediación en alquileres turísticos.
0: El prosecretario de Presidencia, Jorge Díaz, convocó para el martes a la Comisión Coordinadora contra el Lavado de Activos y Financiamiento del Terrorismo a raíz de las derivaciones de la operación Trazador.
1: El organismo analizará los riesgos de operaciones de lavado vinculadas al narcotráfico y la corrupción pública luego de la condena de Pablo Leyva, quien había sido contratado como asesor del edil nacionalista Gonzalo Gómez.
0: En la investigación policial surgieron además operaciones hechas por Leyva en un local de cobranzas propiedad de la esposa del dirigente nacionalista Jorge Gandini.
1: La fiscal de estupefacientes Angelita Romano negó al ex senador Gandini el acceso a la carpeta de investigación de la operación Trazador.
0: Argumentó que Gandini no es indagado ni víctima en la causa y que por lo tanto no está habilitado a acceder a actuaciones reservadas para terceros.
1: Gandini dijo que quiere defender su honor y el de su familia y por eso pidió conocer la carpeta.
0: La justicia prorrogó

0: la prisión preventiva de Gustavo Penades y cesó la domiciliaria de Sebastián Mauvecín, que pasará a usar tobillera electrónica.
1: La jueza Marcela Vargas entendió que persisten riesgos para las víctimas y los testigos de la causa.
0: En el tanto, en el caso de Mauvecín, se dispuso un cambio en la medida cautelar, por lo que se determinó el cese del arresto domiciliario total y su control mediante tobillera, además de la prohibición de salir del país y acercarse o comunicarse con víctimas y testigos.
1: La Fiscalía y la Defensa de las Víctimas apelaron esta decisión.
0: El Poder Ejecutivo levantó la alerta roja por frío extremo para personas en situación de calle que estaba vigente desde el 6 de mayo.
1: La medida había habilitado evacuaciones obligatorias y un operativo especial de atención durante el invierno.
0: En casi cinco meses se registraron 553.624 ocupaciones de plazas en refugios de Mides y centros de evacuación del SINAE.
1: El fin de la alerta no modifica las tareas habituales de atención a personas en situación de calle ni el monitoreo meteorológico.
0: El Ministerio de Educación y Cultura y la ANEP acordaron impulsar un cambio legal para restituir la obligatoriedad de inscripción de niños y adolescentes en centros educativos.
1: La iniciativa surge luego del fallo de la Suprema Corte de Justicia que habilitó a una familia menonita de Florida a educar a sus hijos fuera de los centros de enseñanza.
0: El gobierno plantea modificar el artículo 7 de la Ley General de Educación que había sido cambiado por la LUC.
1: El ministro de Educación y Cultura, José Carlos Maía, sostuvo que el objetivo es que todos los niños asistan y permanezcan dentro del sistema educativo uruguayo.
2: Obviamente, en el sistema educativo tenés opciones, tenés la educación pública, que es cerca del 85% de la matrícula del país, y tenés también la privada. Pero lo fundamental es que tengamos como definición que los valores que te da la educación uruguaya sigan siendo los que siempre compartimos.
0: El presidente Yamandú Orsi informó que Indonesia habilitó el acceso de ese mercado para cítricos, soja y trigo uruguayos para consumo humano.
1: La apertura permite avanzar en exportaciones hacia uno de los mayores mercados del sudeste asiático, donde hay 280 millones de habitantes.
0: Sí, proyecciones de 300 millones en poco tiempo y es el cuarto país más poblado del mundo.
1: Las exportaciones uruguayas de bienes crecieron 10% en septiembre frente al mismo mes del año pasado y alcanzaron los 1.398 millones de dólares, incluidas las zonas francas, según Uruguay 21.
0: La soja fue el principal producto exportado, seguida de carne bovina y celulosa. China sigue como primer destino.
1: En los primeros nueve meses del año, las exportaciones acumularon 10.372 millones de dólares, un 1% más que en igual periodo de 2025.
0: CAF aprobó, el Banco de Desarrollo de América Latina, aprobó una línea de crédito de hasta 120 millones de dólares para financiar parte del plan de inversiones de ANCAP y apoyar la transición energética.
1: Los recursos podrán destinarse a proyectos ambientales, mejoras de eficiencia, renovación de infraestructura crítica y producción de combustibles más limpios.
0: El objetivo incluye además reforzar la seguridad de abastecimiento energético en el país.
1: 6:12, la Corporación Ferroviaria del Uruguay y la Corporación Nacional para el Desarrollo firmaron el convenio que permitirá iniciar la rehabilitación del puente ferroviario sobre el Río Negro en Paso de los Toros.
0: La obra es clave para completar la conexión ferroviaria entre Rivera y Montevideo.
1: Los trabajos comenzarán la próxima semana, demandarán 1.800.000 dólares y está previsto que se extiendan durante aproximadamente 10 meses.
0: El MIDES presentó el tercer Plan Nacional de Envejecimiento y Vejeces, que orientarán las políticas para personas mayores hasta 2030.
1: El plan fue elaborado a partir de instancias de participación en distintos puntos del país y apunta a fortalecer derechos, autonomía y participación, además de mejorar aspectos como vivienda, cuidados e inclusión digital.
0: También plantea promover un cambio cultural en la forma de entender la vejez.
1: La directora de InMayores, Marianela Larzábal, explicó las principales líneas de trabajo.
3: Nosotros vamos a estar desde InMayores haciendo una recorrida en todo el territorio nacional, presentando el plan e invitando a las mesas interinstitucionales de políticas sociales a comprometerse y a generar proyectos pilotos en territorio, y ahí hay que ir articulando, hay que orientar que los enfoques sean correctos, porque a veces las propias instituciones reproducen el viejismo, reproducen la discriminación, y entonces generar una perspectiva desde el enfoque de los derechos de las personas mayores, desde una mirada de género, interseccional, diversidad, permite que los planes y las acciones que se hagan en territorio mejoren la calidad de las propuestas y de las políticas públicas que se hagan.
1: En otros territorios, el senador colorado Pedro Bordaberry presentó un proyecto de ley que propone cambios en las leyes sobre eutanasia, cuidados paliativos y aborto.
0: La iniciativa plantea que quienes soliciten la eutanasia reciban una oferta efectiva y gratuita de cuidados paliativos y que intervenga un especialista en salud mental para evaluar la voluntad del paciente.
1: Además, para mujeres que evalúan interrumpir un embarazo, propone habilitar el acompañamiento gratuito de organizaciones de apoyo a la maternidad.
0: Bordaberry sostuvo que el proyecto no busca derogar ni restringir las leyes vigentes, sino garantizar alternativas de cuidado y acompañamiento.
1: El gobierno propondrá al exintendente de Canelones, Marcos Carámbula, como nuevo embajador de Uruguay ante Palestina, con la intención de que asuma durante el primer cuatrimestre de 2027.
0: El canciller Mario Lubetkin dijo que se optó por una figura política debido a la complejidad de la situación en Medio Oriente y la intención de Uruguay de contribuir a una solución basada en la existencia de los dos estados.
4: Queremos que esa zona del mundo tan martirizada y con tantos efectos negativos en este periodo tan brutales, con la muerte de tanta gente, de tantas mujeres y tantos niños, hay que tratar de cambiarle. Y eso no es una movida, son muchas movidas. Estamos mandando a una figura cristalina, de referencia, de confianza y de muchos de los actores políticos del país para que dé una mano.
1: Uruguay y Qatar firmaron un acuerdo de cooperación en materia de paz y mediación de conflictos internacionales.
0: El canciller Mario Lubetkin destacó la experiencia de Qatar como mediador y dijo que Uruguay busca además avanzar en un espacio de diálogo con Qatar, Suiza y Noruega.
1: Conaprole aseguró que no está realizando despidos, sino que está haciendo un cambio de empresas proveedoras encargadas de la reposición en puntos de venta aquí en Montevideo.
0: El comunicado se publicó luego de que la Federación de Trabajadores de Industria Láctea, el sindicato del sector, se declaró en conflicto por 25 despidos en dos empresas tercerizadas que prestaban esos servicios.
1: Conaprole sostuvo que la revisión de los contratos comenzó en marzo y que la sustitución de proveedores responde a razones de competitividad.
0: Terminal Cuenca de Plata y el sindicato están convocados para hoy a las 11 en el Ministerio de Trabajo para firmar el preacuerdo que encamina el conflicto a un convenio colectivo por 5 años.
1: La fórmula establece que desde el 1 de enero los trabajadores con 20 jornales asegurados pasen a 21, además de una partida extraordinaria y compensaciones para determinados sectores de la terminal.
0: El preacuerdo deberá luego ser sometido a consideración de las partes. Hasta que el sindicato apruebe el convenio, continuarán vigentes los servicios mínimos dispuestos por el Poder Ejecutivo.
1: El subsecretario de Trabajo, Hugo Barreto, destacó aquí en el informativo Carve que el entendimiento permitirá dar mayor estabilidad a la actividad de la terminal portuaria.
5: Nos da un marco de mayor estabilidad. Evidentemente que a veces los conflictos no tienen que ver tanto con lo acordado, con lo pactado, sino por situaciones puntuales que se pueden llegar a dar, una reestructura inesperada, en fin. Podrían ocurrir algunas cuestiones que deberían transitarse a través de los mecanismos que se establecen en el convenio colectivo. Desde ese punto de vista, estimo entonces que el acuerdo, junto con el acuerdo a Consejo Salarios, en su conjunto, configuran allí una base muy buena para un relacionamiento normal.
1: El desempleo se ubicó en 7,1% a nivel nacional en el trimestre junio-agosto, según el Instituto de Estadística, aunque con diferencias importantes entre departamentos.
0: Sí, no hay ningún departamento con desempleo de más de 11%, pero en Artigas, 33 y Durazno están arriba del 10%. Los departamentos con un mercado de trabajo más potente siguen siendo Maldonado y Soriano. Allí la tasa de empleo está cerca del 65%.
1: La policía detuvo a 32 personas en la denominada Operación Golfo, desarrollada en Colonia, Canelones y Montevideo, en el marco de una investigación por delitos vinculados al narcotráfico, lavado de activos y trata de personas menores de edad.
0: Se hicieron 32 allanamientos y requisas en 3 cárceles con la participación de más de 100 policías.
1: Además, se incautaron armas, casi 1 kilo de cocaína, 1 kilo de marihuana, dinero, vehículos, celulares y tarjetas bancarias.
0: En Montevideo, la policía detuvo a un joven de 22 años que se atrincheró ayer en una vivienda del barrio 40 Semanas junto a su hija de 1 año y medio.
1: El hombre, que tenía una tobillera electrónica por violencia doméstica, se la quitó y amenazó con herir a la niña con un arma blanca y luego suicidarse.
0: Tras varias horas de negociación se entregó, la bebé no sufrió lesiones y el caso quedó a disposición de fiscalía.
1: En el capítulo internacional, algunas noticias destacadas a esta hora.
0: En Brasil, la cadena Globo canceló a último momento el debate presidencial previsto para anoche El último antes de las elecciones del domingo.
1: Globo alegó inseguridad jurídica tras dos decisiones judiciales de último momento que modificaban las reglas del encuentro.
0: Lula ya había anunciado que no iba a ir y Flavio Bolsonaro, que inicialmente había confirmado su presencia, también resolvió declinar.
1: A todo esto, Datafolia mostró una leve ampliación de la diferencia entre Lula y Flavio Bolsonaro.
0: En votos válidos, Lula registra 45%, Bolsonaro 40%, cuando antes la diferencia era 43 a 39.
1: Para una eventual segunda vuelta, el sondeo marca 48% para Lula y 45% para Bolsonaro, dentro del margen de error. 7:30, vamos a estar en directo desde Brasil aquí en el informativo Carve.
0: En Bolivia, una crisis institucional mayúscula, siguen las actuaciones tras la detención del fiscal general Roger Mariaca, investigado por organización criminal, lavado de activos y narcotráfico.
1: Dos días antes, Estados Unidos le había revocado la visa por acusaciones vinculadas al narcotráfico, que Mariaca negó. El caso tiene repercusión aquí en Uruguay porque Sebastián Marcet lo mencionó tras su captura y afirmó que mantenía una relación de amistad con él.
0: El operativo dejó 14 detenidos, el operativo de captura de Mariaca, y la policía incautó además unos $303,000 en una ambulancia que venía saliendo del condominio de Mariaca. Las autoridades siguen buscando al exministro de gobierno, Eduardo del Castillo, también mencionado por Marcet. Claro, lo capturaron y en el mismo momento, un rato después, apareció una ambulancia en la casa, porque bueno, estaba en una emergencia los dólares que estaban ahí adentro y se cargaron unos dólares, bueno, los agarraron. Una situación realmente increíble.
1: Bueno, este fin de semana continúa el torneo Clausura, ¿no?
0: Es así, es así.
1: Es la novena fecha, se jugará entre sábado y lunes. Mañana el Liverpool Progreso a las 11 en el Parque Viera, Albion Defensor Sporting a las 15 en el Saroldi y Deportivo Maldonado Central Español a las 18 en el campus de Maldonado. El domingo, Danubio Cerro Largo a las 10, Boston River Juventud a las 13, Cerro Wanderers a las 16 y Racing Peñarol a las 19:30 en el Centenario.
0: Y la fecha se cierra el lunes a las 20 con Nacional Montevideo City Torque en el Gran Parque Central.
1: Georgian de Arrascaeta fue operado con éxito en Río de Janeiro de la fractura en la muñeca izquierda que sufrió jugando con la selección uruguaya ante Corea del Sur.
0: Son las 6:21 y ya seguimos con más novedades.
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0: Bueno, todos hemos escuchado esto por el canario, Washington Canario Luna, pero esta es la versión, clarísimo. Estaba Tabaré Cardoso allí, el zurdo Becio y Emiliano Muñoz.
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0: Ese es Emiliano.
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0: Y ese Tabaré.
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0: Y ahí está el zurdo.
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2: Y el hombre que te da la puñalada.
0: Opa.
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0: 6:30.
3: A pura murga, parte de la cultura. Y si hay algo que es parte de la cultura del Uruguay es el libro de Serafín J. García, Tacuruse, es un clásico. Hay una reseña en la edición de hoy del semanario Brecha, del periodista Martín Bentancor, que informa que hay una nueva edición de Tacuruse por Ocho Ojos, la editorial, y además tiene un epílogo de la investigadora Martina Bertone Castro, con toda la explicación del vocabulario que utiliza Tacuruse, que fuera publicado en el año 1935 y que es un clásico de la literatura uruguaya.
0: Te das cuenta, ¿no? Una vez fui a buscar qué quería decir J, ¿no?
3: Mm-hmm.
0: Jordán.
3: Serafín Jordán García.
0: Serafín Jordán, nacido en 33 y fallecido en 1985 aquí en Montevideo, con 79 años.
3: Sí, sí, una pluma notable. La reseña de Brecha está muy, muy linda, tiene varias anécdotas, una entrevista con el gran César Di Candia y con, el recorrido de este libro que creo que muchos oyentes en el 092-666-000 lo van a recordar por sus poemas y por su profundidad, su chispa también, ni hablar, una pluma magistral, la de Serafín J. García, hombre de Melo, también cuna de algunos.
0: No, perdón, es de 33.
3: De 33.
0: Hubo un intendente Serafín García.
3: Nos cruzamos, perdón.
0: A fines del siglo XX. No, porque si no van a venir de 33, nos van a matar.
3: Y sabes cómo. En la escuela también se lo leía, ¿no? En el liceo, así que en el 092-666-000 nos recordarán seguramente muchos oyentes lo que estamos comentando.
0: Allí en el Parque del Río Limar, el escenario mayor se llama, en 33 en el Festival del Olimar, el escenario mayor se llama Serafín J. García.
3: Ni más ni menos. Vamos a algunos numerillos.

0: Vamos a ver qué está pasando con el petróleo a esta hora. Ayer había tenido una suba importante y ahora cae. Ahora tenemos una baja. Está el petróleo por abajo de los $100. Hubo un cambio en la posición de referencia del mercado de futuros. Veníamos con la posición octubre, ahora estamos con la posición diciembre, y eso generó una cierta baja. Uno de los factores que estaría incidiendo es que habría una baja, digamos, o una liberación de stock de combustible en Estados Unidos, stocks estratégicos. Bueno, esto puede ser pan para hoy, hambre para mañana, pero obviamente la noticia es bajista en su primer impacto, y ahí lo tenemos, el barril Brent en $99 el barril. En el mercado cambiario, el dólar ayer tuvo una suba que, para lo tranquilo que se viene manejando, se destaca porque fue del 0,4%, prácticamente quedó 40,46 el dólar interbancario al cierre en la bolsa electrónica de valores. Y es un máximo de las últimas semanas, le diría. Se había movido en el torno de los 40,20, incluso se llegó a acercar a los 40 pesos nomás el dólar, y ahora levantó, también haciéndose eco o reflejo de cierta tendencia a la suba en la región. Por supuesto, el mercado financiero en Brasil está expectante por el resultado de la elección que se viene el domingo. Es la primera vuelta, pero bueno, ya seguramente va a pautar el caudal de votos de quienes son, bueno, los dos principales candidatos, que son el presidente Lula y el opositor Flavio Bolsonaro. El área de maíz podría llegar a un récord histórico, esto lo destacan hoy los colegas de Rurales del País, en base a información de operadores que están en el mercado, en este caso la gente de Grano Sur, que dijo a nuestro compañero de Valor Agregado que, bueno, según se viene planteando las ventas de semilla y las estimaciones, se podrían superar las 300.000 hectáreas de maíz. Esto fundamentado en que en un principio la soja venía con un precio poco atractivo, ahora se ha fortalecido, y bueno, habrá que ver qué pasa en ese ida y vuelta. Históricamente, el área de maíz siempre estuvo muy restringida en Uruguay, porque, bueno, siempre fue un cultivo que exigió muy buen suelo, pero además porque las plagas estaban a la orden del día, y era bravo sembrar los maíces que hoy se siembran por todos lados, son maíces de segunda, es decir, levantados los cultivos de invierno. Hoy se puede sembrar maíz porque es transgénico, es resistente a las plagas, en una innovación que ha sido clave para la economía. De lo contrario, muy difícil plantar maíz porque te lo llevan puesto las lagartas, ¿no? No es el caso con los transgénicos. La siembra de maíz se hace además con un área de refugio, precisamente para mantener las plagas con cierta población y que no haya una presión de selección que nos genere individuos más resistentes, ¿entiende? Es como con un amigo que tengo muy, muy entrañable, muy conocido, que estaba tomando antibiótico. Y bueno, y se mejoró, y el antibiótico era para 10 días, pero al quinto día dijo, ya estoy bien, y lo dejó. Y empezó a doler la garganta de vuelta. Y sí, le dije, mataste con el antibiótico los primeros días a los bichitos más flojones, y te quedaron los mejores. Y ahí lo tenés de vuelta en la garganta. Seleccionaste lo mejor, aplicaste mal, y ahí tenés.
1: Y los hijos de los mejores son mejores todavía.
0: Ah, y usted sabe.
1: Sí.
0: Así que a tener racionalidad en la gestión de los recursos biológicos y de las herramientas. Si le mandan antibiótico, aplíquelo bien, con todo lo que le dice el médico. Si va a echar glifosato, aplíquelo en la dosis correcta, no se quede corto, porque tiene que despejar toda la maleza. Porque si dice, no, voy a aplicar poquito, porque no, ahí deja a las malezas más resistentes, y después, ¿quién las saca? 6:38. Lo digo, bueno, ahora le escuchó atento, ¿verdad? ¿Quedó claro? Usted, antibiótico completito. Pero usted no necesita, porque tiene unos glóbulos blancos que, mamá mía, lo saca a pasear en cadena.
1: No vaya a tomar glifosato, Rodrigo, le digo por la duda.

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4: Ella era Rita Lee.
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4: Y por allí ya se escuchó a Milton Nascimento.
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0: Lo hacemos pasar a Milton.
1: A gente faz o amor por telepatia.
0: Hoy con 83 años.
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0: En homenaje a las elecciones en Brasil el domingo.
2: Bueno, la información sobre Tacuruses despertó decenas de mensajes de ustedes. Hay un... Bueno, Andrés de Ciudad del Plata dice que tiene un ejemplar que heredó de su padre, una cosa muy entrañable. Y bueno, tiene más, casi 70 años el libro, así que imagínate, es una reliquia, qué lindo. Andrés también nos manda a Susana una foto de una edición, qué linda. Y por aquí el amigo Rubén Darío nos manda un repositorio. Si ustedes ponen serafín.ui en internet, tienen no solo textos de Serafín J. García, sino audios con la voz del autor.
0: Mira qué buen dato.
2: Muy, muy lindo el dato. Así que, bueno, me trajeron el recuerdo del cuento, dice por acá, de los maestros. Juan y el zorro, me lo leí a mi madre, dice Jorge de Solimar. Espectacular. Libro de texto de cuarto de escuela. El Totoral, recuerdo de mi infancia, dice Miguel. Bueno, le despertamos la fibra a varios, ¿eh? ¡Pah! ¡Qué impresionante la cantidad de mensajes! Bueno, ahí está, ¿eh? Tacuruses, hermosa, hermosa obra.
0: Ahora estamos en las 6 y 41 minutos. Vamos a cosas no tan gratas. Bien, Nico, ahí despertaste esta generosidad de los oyentes, ¿no? Porque estamos a salir a buscar el libro, en fin. ¿Qué sucedió en la ejecución fallida de Krista Pike en Estados Unidos? Habrán oído muchos de ustedes lo que pasó el miércoles, esta condenada muerte en Tennessee, cuya inyección letal no funcionó. Bueno, esto es una cosa increíble en pleno 2026, pero pasó. Tras pasar 3 décadas en el corredor de la muerte por un brutal asesinato, este miércoles Krista Pike iba a convertirse en la primera mujer ejecutada en el estado de Tennessee, fíjense ustedes, en 200 años. Pero lo que debía ser un procedimiento con una inyección letal derivó en 2 dosis y luego en un traslado de urgencia al hospital para recibir atención médica vital. Randall Spivey, uno de los abogados de Pike, declaró ayer de tarde que ella se encuentra en estado crítico y agregó que no tiene información sobre su pronóstico ni muchas noticias sobre su estado de salud por el momento, pero sí sabemos, dijo, que está viva. Expertos en pena de muerte en Estados Unidos han dicho que el caso de Pike no tiene precedentes. El protocolo estatal incluso no especifica claramente qué debe suceder si un recluso permanece con vida tras una segunda dosis letal. Desde el Departamento Correccional de Tennessee se informó que se siguió cada paso del protocolo de ejecución legal y establecido del estado aprobado por la Fiscalía General. En cambio, los abogados de Pike dijeron que las preocupaciones que tenían sobre ese método de ejecución resultaron ser ciertas. A Pike se le administraron 2 dosis del fármaco pentobarbital, sin embargo su equipo legal afirmó que estas no lograron detener su ritmo cardíaco y que aún se la podía oír respirar, incluso roncar luego de recibirlas. Ahora la defensa de esta mujer, que tiene 50 años, instó al gobernador de Tennessee, Bill Lee, quien había rechazado una solicitud de clemencia a principios de la semana, a anularle la sentencia de muerte. El abogado Spivey dijo textualmente: tras haber soportado más de 20 años de confinamiento solitario en una celda y un intento completo de matarla mediante inyección letal, Krista ha sufrido un castigo mayor que cualquier otra persona en la historia de la pena de muerte en los Estados Unidos. El gobernador debe conmutarle la sentencia a Krista ahora mismo. Recordamos que esta mujer fue condenada a muerte en 1996 cuando tenía solo 18 años por un caso que conmovió a la sociedad de Estados Unidos. Ella y su novio de entonces, Taradil Sitch, golpearon y torturaron hasta la muerte a Colin Slimmer, de 19 años. El presidente de Estados Unidos comentó ayer que una ejecución como la de Pike no debió fallar, pues consideró no debería ser tan difícil, dijo el presidente. De hecho, la inyección letal es el método de ejecución más común en Estados Unidos. El año pasado ejecutaron 47 personas con la pena de muerte en Estados Unidos, 47, 39 se realizaron de esta forma. No obstante, también es el método que resulta en más ejecuciones fallidas o altamente problemáticas. Es un cóctel de drogas, enfermeros, NERS, licenciadas o licenciados que nos están escuchando, y ni que hablar los médicos. La teoría más que se escucha más desde ayer es que se hizo mal la vía intravenosa y que el contenido de esas inyecciones, no este cóctel de drogas, o a veces un solo medicamento, como es el caso de ayer, entró al cuerpo, pero no a la red sanguínea. Y por eso generó esto. Sí hay que decir que el pentobarbital es un sedante potente que va sacando de ambiente a las personas, va ralentizando, es la palabra correcta, las funciones corporales, incluido el sistema nervioso, hasta que, bueno, termina deteniendo los latidos del corazón y matando a las personas. Hay una situación que está en un limbo. Primero, no hay información, como decíamos, con respecto a esto, con respecto a cómo está, ¿no? Alguien decía ayer que podía tener, un médico consultado en Estados Unidos, que podría tener un daño cerebral irreversible. El New York Post, en una crónica, había puesto que Pike había solicitado ser ejecutado por un pelotón de fusilamiento compuesto exclusivamente por mujeres, ya que temía sufrir una muerte dolorosa mediante la inyección letal. Organizaciones que se oponen a la pena de muerte han reaccionado a la noticia con firmeza. No es fácil este tema de la pena de muerte, a pesar de que en nuestra sociedad a veces se oyen voces de que hay que ejecutar a la gente. La tradición marcaba que a veces en los pelotones de fusilamiento se le entregaban los fusiles a quienes iban a ejecutar la pena, supónganse 6 personas que apuntaban al pecho del ejecutado. Pero algunos tenían balas de salva, como se decían. Entonces, supónganse que 2 o 3 sí tenían carga letal y 2 o 3 no, motivo por el cual ninguno de ellos sabía si realmente había sido él que había matado a esa persona.
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4: Señor pasajeros, les habla el comandante Alejandro Paparrambuda. 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
5: Y que uno vuela tanto. ¿A dónde es que vamos, no?
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9: A veces Nicolás Lucich se da un gusto y en su cumpleaños a su barbacoa invita a Nick Hagnon.
10: You've got that look again, the one I hoped I had when I was.
9: El colorado de siempre red con el Nico en el piano, haciendo esta increíble versión en su barbacoa. Casi a capela, miren.
10: Winds that blow,
9: escuchen.
10: They're gonna send me sailing home.
9: Y no erra una, diría Nico.
11: No, la verdad.
9: Y acá viene la parte más linda.

0: A decir la verdad, esto fue en una radio, que le pusieron un pianito allí. Dice, ¿te animás a cantar?
1: ¿Cómo, dijo?
0: Se paró, eso sí, y se puso los auriculares y dijo, si desafino, te pago la cena. El tema se llama For Your Babies. Se llama Nick Hagnall, es el pelirrojo, el líder de Simply Red, que estuvieron a mediados de los 90 en el Plaza, cuando Simply Red estaba explotando recién.
2: Qué lindo.
0: Bueno, la jueza Marcela Vargas prorrogó la prisión preventiva que cumple el ex senador blanco Gustavo Penades en la cárcel de Florida, pero modificó la medida cautelar que cumplía el profesor de historia Sebastián Mauvecín, que dejará de cumplir arresto domiciliario y pasará a estar controlado mediante una tobillera electrónica, así como otras medidas limitativas. En el caso de Penades, la prórroga se dictó por 180 días hasta el 31 de marzo, del año que viene, obviamente, tal como había solicitado la Fiscalía y la defensa de las víctimas. Los abogados de Penades, Homero Guerrero y Laura Robato, apelaron esta decisión. Para Mauvecín, en tanto, la jueza Vargas dispuso un cambio de la medida cautelar. El profesor de historia, acusado de ser el nexo entre Penades y menores de edad, dejará de cumplir arresto domiciliario total, como se había dispuesto en abril de este año, para pasar a ser controlado mediante una tobillera electrónica. Obviamente, en estos casos se dispone también la prohibición de salir del país, de acercarse o comunicarse con las víctimas y los testigos de la causa, y también en este caso la medida rige hasta el 31 de marzo del año que viene. La defensa de las víctimas, ejercida por los abogados del consultorio jurídico de la UDELAR, Juan Raúl Williman y Soledad Suárez, apeló esta modificación de Mauvecín o hacia Mauvecín, al igual que hizo la fiscalía que encabeza Isabel Iturralde. Bueno, por ahí van los datos más relevantes con respecto a esta decisión fiscal y judicial de ayer.
2: Importante, hay muchas novedades, siguen llegando mensajes por la edición de Tacuruses y recuerdos de Serafín J. García. Y bueno, por supuesto que aquí, pues no podía faltar, el gran Edgardo de la Comercial nos recuerda el notable libro Los Partes de Don Menchaca, de Simplicio Bobadilla, seudónimo que usara Serafín J. García para esta secuencia, serie de partes policiales y costumbristas que realmente son una maravilla. Este libro sí lo tengo en mi casa y es una cosa notable.
0: Oh, el tuyo.
2: Bueno, con un humor a flor de piel. La verdad que muy lindo los recuerdos que todos nos traen en 092-666-000.
0: Gran parte de estos libros están en internet.
2: Están disponibles,
0: sí. Acá mira la carátula original, tengo acá, no se las puedo mostrar, obviamente. Simplicio Bobadilla.
2: El original
0: el original de...
2: El trabajo se llama Ánforas, Miguel, es bueno que lo recoja
0: sí,
2: porque...
0: Ánforas se llama.
2: Perdón, Ánforas.
0: Esto es anáforas.fic.edu.uy. Pero exacto. Si ponen los partes de Don Menchaca, libro completo, lo encuentran rápidamente.
2: En Ánforas hay mucho material, recopilado, llamémosle, o rescatado, o digitalizado, esa es la palabra correcta, de prensa, libros, lindísimo recorrerlo, hay que tomarse un tiempo, armarse un mate, y en un día de lluvia, por ejemplo, mañana, se recorre allí, lo que puede ser esa historia y navegar con tiempo y con cosas lindas. En Tacuruses es un grupo musical también, es cierto.
0: De Rivera, creo que era, ¿no?
2: Sí, de Rivera, exactamente. Así que ahí quedó también el nombre.
0: Sí, muy conocidos en la década del 80, básicamente, ¿no?
2: Exactamente.
0: Nos tenemos que ir hacia Canal 10, pero me quedé con ganas de leerle algún parte de Don Menchaca. Capaz que el lunes lo hacemos.
2: Vamos.

0: Con Amy Winehouse les damos la bienvenida a los que se suman a través de Canal 10 al informativo Carve, por Carve y por Cosquín Rock Radio.
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0: Una de las pérdidas musicales más importantes del siglo, sin duda, Amy Winehouse, que se fue con 27 años.
2: ¿Sabés qué? Bueno, le damos los buenos días a los que se van sumando por la tele. Estamos de tempranito con el informativo.
0: Nicolás Lucich, ¿cómo anda? Los saludo otra vez.
2: Espectacular. Canal 10, allí en la pantalla, en la sala de espera, en la mutualista, en la cocina, porque no, en algún dormitorio, algún remolón que todavía anda entre las cubijas. Está Rodrigo Buenahora en la puesta del aire, Nacho Barbosa en la producción. Me decía un periodista que algo sabe de cultura, que es un tal Cristian Fong, que
0: un fenómeno.
2: Hay un documental de Dua Lipa que se llama Camden, que lo hizo ella recorriendo lo que fue su barrio londinense, Camden. Y me decía Cristian que no solamente es un barrio que obviamente es el de la infancia y de su origen de Dua Lipa, ella es de origen albanés, pero británica, digamos, de crianza. Camden también es un barrio que tuvo mucho que ver con el surgimiento de Amy Winehouse. Así que, recomendación también. Arrancamos con Tacuruse tempranito y ahora nos vamos para Londres.
0: Sí.
2: Le recorremos todo el mapa.
0: Hay un documental sobre la vida y muerte de Amy que se llama Amy, la chica detrás del nombre. Que bueno, ganó el Oscar al mejor largometraje documental en el 2016.
2: Mire qué cosa para ver.
0: El novio.
2: ¿Tarjeta roja?
0: Sí, la verdad que la arrastró hasta que él,
2: qué bravo,
0: la terminó, entre comillas y casi sin comillas, matando. No la mató, pero si ven el documental, en fin. La primera vez que la escuché, dije, y documenté una vez acá, ¿mm? Pensé que era una afrodescendiente estadounidense. La verdad, y al igual que, como le dijeron a Zita Rosa alguna vez, el flaco de la voz de otro, es como que ella tenía la voz de otro, ¿no? Mm. De otra, ¿no?
2: Me quedé con ganas de ver de Camden, porque, bueno, también es una manera de recorrer el mundo, los orígenes de esos artistas que además tienen cruces de un lado para el otro, ¿no? Arrancan en un país su familia y se van para otro lado. Y bueno, tiene que remarla. La verdad que muy
0: mirá
2: interesante.
0: Lo que se terminaron yendo así de adolescentes a Australia.
2: Sí, sí, es otro caso interesante. Dua Lipa a mí me gusta mucho más. Tiene una actitud notable, ¿no? La cantante es, bueno, de la de mayor éxito. Nosotros tenemos de todo para compartir con ustedes, novedades en la política, en la economía también. CPA Ferrer hizo una presentación ayer de cómo viene el panorama de la economía. Es la consultora donde trabajó tantos años el actual ministro, que ahora está en Paraguay y Colonia. Pero la gente de CPA sigue, obviamente, analizando lo que pasa con la economía. Vamos a comentar algo de esto. Bueno, está ya definiéndose la firma del acuerdo para el puerto. Ya hubo acuerdo y se está formalizando esto. Y vamos a meternos en los temas del agua, con las inversiones que, bueno, ya concretó OCE en Aguas Corrientes. Y más temas hasta las 9 en el informativo Carve.
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0: capital. Tenemos 9 grados en Punta del Este, 6 en Rocha, ya nos escuchan en la Paloma FM, y 7 grados en la ciudad de Artigas.
1: Con Amy Winehouse recorremos el pronóstico. Vamos a Montevideo y alrededores con una mínima prevista de 4 grados, máxima 17. El cielo algo nuboso y nuboso, con algo de viento, que puede ir hasta 40 kilómetros en la tarde. Mañana llueve, 9 la mínima, 15 la máxima. El domingo mejora, fin de semana del patrimonio. A agendarse, tanta cosa linda que hay para ver. En el este del territorio, 3 de mínima, 18 de máxima, con cielo algo nuboso y nuboso. En el centro, muy parecido, lo mismo en el litoral sur. Mañana lluvia en todo el territorio, lamentablemente, digo, porque coincide con el fin de semana. Pero bueno, hay que prepararse. En el norte, mínimas de 3 a 6 grados, máximas de 20 a 22, puede haber alguna helada hacia el noreste, y llueve el sábado y mejora el domingo. Rodrigo Buenahora en la puesta al aire. Nacho Barbosa en la producción. 092-666-000, el WhatsApp. Sigue llegando mensajes de todos los temas que ya estamos desarrollando. Y esto es lo principal a esta hora.

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1: El Poder Ejecutivo formalizó la prórroga hasta el 30 de abril del año próximo, la rebaja de 9 puntos de IVA para pagos con medios electrónicos en restaurantes, bares y servicios vinculados al turismo.
2: En una publicación de la DGI indicaba que caían estos beneficios al 5 puntos y esto generó cuestionamientos de la oposición.
1: El beneficio alcanza, entre otros servicios, a la gastronomía, catering y eventos, alquiler de vehículos sin chofer y mediación en alquileres turísticos.
2: En síntesis, sigue todo igual. No hay cambios hasta abril del año que viene.
1: Sí, hasta después de turismo, ¿no? Se contempla la temporada, supongo.
2: Exacto, esa es la idea. En otros temas, el prosecretario de Presidencia, Jorge Díaz, convocó para el martes a la Comisión Coordinadora contra el Lavado de Activos y Financiamiento del Terrorismo a raíz de las derivaciones de la Operación Trazador.
1: El organismo analizará los riesgos de operaciones de lavado vinculados al narcotráfico y corrupción pública luego de la condena de Pablo Leyva, quien había sido contratado como asesor del edil nacionalista Gonzalo Gómez.
2: La fiscal de estupefacientes, Angelita Romano, negó al ex senador Jorge Gandini el acceso a la carpeta de la investigación Trazador.
1: Romano argumentó que Gandini no es indagado ni víctima en la causa y que por lo tanto no está habilitado a acceder a actuaciones reservadas para terceros.
2: La justicia prorrogó la prisión preventiva de Gustavo Penades y cesó la domiciliaria de Sebastián Mauvecín, que pasará a usar tobillera electrónica.
1: La jueza Marcela Vargas entendió que persisten riesgos para las víctimas y los testigos de la causa.
2: Fiscalía y la defensa de las víctimas apelaron la decisión.
1: El Poder Ejecutivo levantó la alerta roja por frío extremo para personas en situación de calle que estaba vigente desde el 6 de mayo.
2: La medida había habilitado evacuaciones obligatorias y un operativo especial de atención en el invierno.
1: En casi 5 meses se registraron 553.624 ocupaciones acumuladas de plazas entre refugios del Mides y centros de evacuación del SINAE.
2: El Ministerio de Educación y Cultura y la ANEP acordaron impulsar un cambio legal para restituir la obligatoriedad de inscripción de niños y adolescentes en centros educativos.
1: La iniciativa surgió luego del fallo de la Suprema Corte de Justicia que habilitó a una familia menonita de Florida a educar a sus hijos fuera de los centros de enseñanza.
2: El ministro José Carlos Maia dijo que el objetivo es que todos los niños asistan y permanezcan en el sistema educativo uruguayo.
3: Obviamente, en el sistema educativo tenés opciones, tenés la educación pública, que es cerca del 85% de la matrícula del país, y tenés también la privada. Pero lo fundamental es que tengamos como definición que los valores que te da la educación uruguaya sigan siendo los que siempre compartimos.
1: Presidente Yamandú Orsi informó que Indonesia habilitó el acceso de su mercado para cítricos, soja y trigo uruguayos destinados al consumo humano.
2: La apertura permite avanzar en exportaciones a uno de los mayores mercados del mundo en el sudeste asiático. Son más de 290 millones de habitantes, van rumbo a los 300 millones, es el cuarto país más poblado del planeta.
1: Las exportaciones uruguayas de bienes crecieron 10% en septiembre frente al mismo mes del año pasado y alcanzaron los 1.398 millones de dólares, incluidas las zonas francas, según Uruguay 21.
2: La soja fue el principal producto, luego carne bovina y celulosa, y China sigue como principal destino.
1: En los

0: primeros 9 meses de este año, las exportaciones acumularon 10.372 millones de dólares, 1% más que en igual periodo de 2025.
1: El Banco de Desarrollo de América Latina, CAF, aprobó una línea de crédito de hasta 120 millones de dólares para planes de inversiones de ANCAP, apoyando además la transición energética.
0: Los recursos podrán destinarse a proyectos ambientales, mejoras de eficiencia, renovación de infraestructura crítica y producción de combustibles más limpios.
1: La Corporación Ferroviaria del Uruguay y la Corporación Nacional para el Desarrollo firmaron el convenio que permitirá iniciar la rehabilitación del puente ferroviario sobre el Río Negro, en Paso de los Toros.
0: La obra es clave para completar lo que es la conexión ferroviaria de cargas entre Rivera y el puerto de Montevideo.
1: Los trabajos comenzarán la próxima semana, demandarán 1.800.000 dólares y se extenderán durante aproximadamente 10 meses.
0: 7 y 11, el Mides presentó el tercer Plan Nacional de Envejecimiento y Vejeces que orientará las políticas para las personas mayores hasta 2030.
1: El plan fue elaborado a partir de instancias de participación en distintos puntos del territorio y también plantea promover un cambio cultural en la forma de entender la vejez.
0: Sí, la directora de InMayores, Marianela Larzábal, le explicó las principales líneas de trabajo a este respecto.
2: Nosotros vamos a estar desde InMayores haciendo una recorrida en todo el territorio nacional, presentando el plan e invitando a las mesas interinstitucionales de políticas sociales a comprometerse y a generar proyectos pilotos en territorio, y ahí hay que ir articulando, hay que orientar que los enfoques sean correctos, porque a veces las propias instituciones reproducen el viejismo, reproducen la discriminación. Y entonces generar una perspectiva desde el enfoque de los derechos de las personas mayores, desde una mirada de género, interseccional, diversidad, permite que los planes y las acciones que se hagan en territorio mejoren la calidad de las propuestas y de las políticas públicas que se hagan.
1: El senador colorado Pedro Bordaberry presentó un proyecto de ley que propone cambios en las leyes sobre eutanasia, cuidados paliativos y aborto.
0: La iniciativa plantea que quienes soliciten la eutanasia reciban una oferta efectiva y gratuita de cuidados paliativos y que intervenga un especialista en salud mental para evaluar la voluntad del paciente.
1: Además, para mujeres que evalúan interrumpir un embarazo, propone habilitar el acompañamiento gratuito de organizaciones de apoyo a la maternidad.
0: El gobierno propondrá al exintendente de Canelones, Marcos Carámbula, como nuevo embajador de Uruguay ante Palestina, con la intención de que asuma durante el primer cuatrimestre del año que viene.
1: El canciller Mario Lubetkin dijo que se optó por una figura política debido a la complejidad de la situación en la zona y la intención de Uruguay de contribuir a una solución basada en 2 estados.
3: Queremos que esa zona del mundo tan martirizada y con tantos efectos negativos en este periodo tan brutales, con la muerte de tanta gente, de tantas mujeres y tantos niños, hay que tratar de cambiarle. Y eso no es una movida, son muchas movidas. Estamos mandando a una figura cristalina, de referencia, de confianza, y de muchos de los actores políticos del país, para que dé una mano.
0: Uruguay y Qatar firmaron un acuerdo de cooperación en materia de paz y mediación de conflictos internacionales.
1: El canciller Mario Lubetkin destacó la experiencia de Qatar como mediador y dijo que Uruguay busca además avanzar en un espacio de diálogo con ese país, Suiza y Noruega.
0: Conaprole aclaró que no está realizando despidos, pero reconoció que está haciendo un cambio de empresas proveedoras encargadas de la reposición en puntos de venta en Montevideo.
1: El comunicado se publicó luego de que la Federación de Trabajadores de la Industria Láctea, el sindicato del sector, se declarara en conflicto por 25 despidos en 2 empresas tercerizadas que prestaban precisamente ese servicio.
0: Conaprole sostiene que la revisión de los contratos comenzó en marzo y que la sustitución de proveedores responde a razones de competitividad.
1: Terminal Cuenca del Plata y el sindicato de la empresa fueron convocados para las 11 hoy en el Ministerio de Trabajo para firmar el preacuerdo en el sector que encamina la resolución del conflicto y un convenio de 5 años.
0: La fórmula establece que desde el 1 de enero los trabajadores con 20 jornales asegurados pasen a 21, además de una partida extraordinaria y compensaciones para determinados sectores de la terminal.
1: El subsecretario de Trabajo, Hugo Barreto, destacó aquí en el informativo Carve que el entendimiento permitirá dar más estabilidad a la actividad en la terminal.
4: Evidentemente que a veces los conflictos no tienen que ver tanto con lo acordado, con lo pactado, sino por situaciones puntuales que se pueden llegar a dar, una reestructura inesperada, en fin. Podrían ocurrir algunas cuestiones que deberían transitarse a través de los mecanismos que se establecen en el convenio colectivo. Desde ese punto de vista, estimo entonces que el acuerdo, junto con el acuerdo a Consejo Salarios, en su conjunto, configuran así una base muy buena para un relacionamiento normal.
0: El desempleo se ubicó en 7,1% a nivel nacional en el trimestre junio-agosto, según el Instituto Nacional de Estadística, aunque con diferencias importantes entre departamentos.
1: No hay ningún departamento con más de 11% de desempleo. 33, que venía el año pasado con niveles muy altos, bajó, sigue igual por arriba del 10%, lo mismo que Artigas y Durazno son los departamentos con más desempleo. Los departamentos con un mercado de trabajo más fuerte: Maldonado, Soriano y Florida, también con una tasa de empleo cercana al 63%.
0: La policía detuvo a 32 personas en la denominada Operación Golfo, desarrollada en Colonia, Canelones y Montevideo, en el marco de una investigación por delitos vinculados al narcotráfico, lavado de activos y trata de personas menores de edad.
1: Hubo 32 allanamientos y requisas en tres cárceles, con participación de más de 100 policías.
0: Se incautaron además armas, casi un kilo de cocaína, un kilo de marihuana, dinero, vehículos, celulares y tarjetas bancarias.
1: En Montevideo, la policía detuvo a un joven de 22 años que se atrincheró en una vivienda del barrio 40 semanas con su hija de un año y medio.
0: El hombre, que tenía una tobillera electrónica por violencia doméstica, se la quitó y amenazó con herir a la niña con un arma blanca y luego suicidarse.
1: Tras varias horas de negociación se entregó, la bebé no sufrió lesiones y el caso quedó a disposición de fiscalía.
0: Bueno, en Brasil, vamos a estar en contacto con Brasil en minutos nada más. La cadena Globo canceló a último momento el debate presidencial previsto para anoche, el último antes de las elecciones del domingo.
1: La emisora alegó inseguridad jurídica tras dos decisiones judiciales de último momento que modificaron las reglas del encuentro.
0: A todo esto, Datafolia mostró una leve ampliación de la diferencia entre Lula y Flavio Bolsonaro.
1: En votos válidos, Lula tiene 45%, Bolsonaro 40%. Para una eventual segunda vuelta, el sondeo marca 48 Lula, 45 Bolsonaro. Una paridad, porque están dentro del margen de error, si bien Lula en esta encuesta está arriba.
0: En Bolivia continúan las actuaciones tras la detención del fiscal general Roger Mariaca, investigado por presunta organización criminal, lavado de activos y narcotráfico.
1: Bueno, esto es una crisis institucional mayúscula. Es el fiscal general, ni más ni menos, como decía Miguel. Dos días antes, Estados Unidos le había revocado la visa por acusaciones vinculadas al narco. Mariaca las rechazó. Y el caso tiene repercusiones en Uruguay, porque Sebastián Marcet dijo que tenía amistad con Mariaca.
0: La policía incautó además unos $303,000 en una ambulancia que salió del condominio de Mariaca.
1: La novena fecha del Clausura arranca mañana. Liverpool Progreso a las 11 en el Viera, Albion Defensor Sporting a las 15 en el Saroldi y Deportivo Maldonado Central Español a las 18 en el campus de Maldonado.
0: El domingo, Danubio Cerro Largo se enfrentarán desde las 10, Boston River Juventud a las 13, Cerro Wanderers a las 16 y Racing Peñarol a las 19:30 en el Centenario.
1: La fecha se cierra el lunes a las 20 con Nacional Montevideo City Torque en el Gran Parque Central.
0: Georgian de Arrascaeta fue operado con éxito en Río de Janeiro de la fractura en la muñeca izquierda que sufrió jugando con la selección uruguaya ante Corea del Sur.
1: Son las 7:18, 092-666-000, el WhatsApp. Ya se
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0: Nos quedamos sin fiesta. Nos quedamos sin fiesta, Lucich.
1: Bueno, estamos olvidando una noticia que publican los colegas del país. El presidente Orsi decidió que se suspendan, que no se realicen, particularmente los festejos de fin de año en los distintos organismos del Estado. El país destaca particularmente la decisión que involucra al Banco de Seguros del Estado, que habitualmente hace un cierre anual, una fiesta, donde además hay reconocimiento a los funcionarios y otras cuestiones, que según la información de los colegas costó unos 150 mil dólares, el equivalente a unos 150 mil dólares.
0: Más de 6.300.000 pesos.
1: En lo que fue el fin de año pasado. Es una señal de la denominada austeridad. Las señales son importantes. ¿Qué hay detrás de esto? Una preocupación por la situación fiscal, obviamente. Decíamos más temprano que en la jornada de ayer los técnicos de CPA Ferrer, esta importante consultora donde tantos años trabajó el propio ministro de Economía y Gabriel Odone, hizo una presentación a clientes y profesionales a la que ha sido la producción del informativo Carve, una presentación como es habitual, muy completa. La verdad que hay varias consultoras de profesionales economistas que hacen un seguimiento muy exhaustivo y preciso de la economía, muy actualizado además, cosa que informamos aquí en la radio permanentemente. Bueno, esto está sistematizado, analizado, y lo que dice es que Uruguay, la economía uruguaya no acelera y tensiona el programa fiscal del gobierno. El déficit, de hecho, aumentó en el último dato. Es cierto que hubo allí un tema de el registro de los aportes del BROU, de las ganancias de BROU, pero aún así el déficit sube. La economía creció prácticamente nada en el primer semestre, y esto es donde pone el foco CPA Ferrer. Ya vamos a estar dando algunos datos más de... Bueno, voy directamente. Estiman que en el segundo semestre la economía crecería 1,8% interanual, pero como prácticamente no creció en el primero, en el promedio del año no llega al 1%. Por ahí andará. Y bueno, Orsi dice, no más fiestas, austeridad. Creo que es una señal importante que muestra lo que decíamos. Puede tener sentido, pero... No me resisto a comentar lo siguiente. Una cosa son las podas, otra cosa son los raleos. Se pueden recortar los gastos por aquí por allá, agarrar la tijera de poda y vas podando. Si querés ir a fondo, tenés que ralear, tenés que entresacar algunos árboles que no están andando bien para que el resto se fortalezca. Y eso no son las fiestas de fin de año en el Estado. O sea, el problema fiscal del Estado no son las fiestas de fin de año de los entes. Seguramente, en muchos casos puede exagerarse y se pueden hacer las cosas mejor. Muchas de estas fiestas son el laburo importante de mucha gente que está en el catering, los servicios. Esto como todo. En el Estado tenemos un registro de gastos de personas que trabajan en el Estado y mucha gente que está alrededor, que depende del presupuesto estatal, en el servicio de catering, en la construcción, choferes. Bueno, si me quedo por acá en la lista, porque si no, no vamos a extender mucho en el tiempo. Veremos si esta señal después se traduce en una decisión más efectiva de achicar el déficit fiscal, que es inevitable para que la economía uruguaya mantenga, digamos, solidez, ¿verdad?
0: El 10 de octubre, y estoy en otro tema, se van a cumplir 3 años de la prisión de Gustavo Penades, que en algún momento tuvo una medida cautelar que lo llevó a una prisión domiciliaria que duró poquitos días, y volvió a la prisión efectiva. O sea, 3 años de la prisión de Gustavo Penades. Como se recordará, la Fiscalía ha pedido 16 años de prisión por unos 20 delitos. En estas horas se conoció que el profesor Mau Vecín, que estaba en prisión domiciliaria, quedó liberado de la prisión domiciliaria, aunque con una serie de restricciones. La más importante, tendrá tobillera electrónica, obviamente no puede salir del país, no se puede acercar a las víctimas, y una cantidad de cuestiones que pasan habitualmente en estos casos. Cada vez que hablamos de este caso, del caso Penades, llegan las preguntas a ver si el juicio de Penades será en este siglo o en el siglo XXII. ¿no? Penades se ha negado en todo momento, y esto ya es asunto cerrado, a un acuerdo abreviado, o sea, reconocer alguna responsabilidad, aunque sea una, media o cuarta, en los delitos de los que se le acusa. Esto genera que la fiscal del caso y las fiscales adjuntas tengan que recabar pruebas suficientes, y se lo voy a hacer rimar, y contundentes, para poder ir a este juicio oral y público. ¿Las tienen? No lo sé. No lo sé porque esto se estira y se estira. La prisión preventiva para Penades va a seguir hasta marzo del año que viene. No lo sé. Cuando nos preguntan, porque hay dos o tres mensajes, y seguramente mucha gente nos mandó mensajes, pero se está preguntando, ¿y cuándo es el juicio de Penades? Bueno, iba a ser en octubre. Octubre es este mes, ¿no?
1: ¿No tiene plazo la justicia? ¿No hay plazo perentorio?
0: Sí, está bien, es una buena pregunta.
1: No, la respuesta es que no, evidentemente. Es una pregunta retórica, Miguel.
0: Sí, sí.
1: Pero yo no me dejo de sorprender por el tema de los plazos de la justicia. Evidentemente que la fuerza de las pruebas no es suficiente, ¿no? Si no, irían al juicio ya.
0: Estoy buscando acá, pero totalmente.
1: Estamos hablando de un caso, seguramente el más importante que han tenido entre manos la justicia en el plano de las figuras políticas y el impacto, por supuesto, social y la repercusión pública de una figura que en su momento fue clave en el Partido Nacional y en el herrerismo, ¿no?
0: Sí, era un fiscal y un fiscal.
1: Un senador, un legislador.
0: Un senador de los que más articulaba con la oposición, de que más diálogo generaba. El que estaba llevando adelante, después que renunció Jorge Díaz a la fiscalía y quedó Juan Gómez como fiscal adjunto, estaba llevando adelante las conversaciones con fiscales, con jueces, para ver si se encontraba un fiscal de corte o una fiscal de corte que conformara a todos.
1: La verdad es que, bueno, sí, se alarga y se alarga.
0: Nos vamos a ir a Brasil, Nico.
1: Ahí no hay vuelta. La fecha de las elecciones es el domingo que viene.
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0: Nos vamos a ir a Brasil porque estamos a dos días de las elecciones, esta primera vuelta. Allí está Beatriz Langella. Beatriz, buen día.
3: Buen día, un saludo a todos.
0: Bueno, nos quedamos impactados, seguramente los brasileños también, por este cancelamiento, esta decisión de Globo de cancelar el debate presidencial entre el presidente Lula y Bolsonaro. ¿Qué pasó, Beatriz?
3: Sí, para explicar esto vamos a volver un poco, porque desde el inicio de las campañas Lula y Flavio no participaron en ningún debate. Pero la semana pasada, debido al crecimiento de Flavio en las encuestas, empezaron algunos rumores que Lula iba así a participar del debate de ayer de la emisora Globo, que es la mayor del país. Esto cobró una fuerza también después de que el último domingo Flavio confirmara su presencia en el debate y también desafiara al presidente a participar. Tuvimos algunos días de incertidumbre y Lula anunció el miércoles su ausencia en el debate y confirmó una entrevista en el mismo horario en uno de los mayores podcasts aquí de Brasil. Entonces estábamos así. Flavio estaba confirmado y Lula no. Pero poco más de una hora antes del debate, ayer por la noche, Bolsonaro anunció que no iba a participar por lo que llamó de censura del Tribunal Superior Electoral, porque acababa de anunciar una decisión de prohibición de que la emisora mostrase la silla de Lula vacía. Flavio defendió la prensa tiene libertad para decidir cómo va a ser el debate e hizo una transmisión al vivo en su propio canal de YouTube. Y poco después, entonces la emisora Globo decidió cancelar este debate. Es importante decir que este debate es uno de los más importantes, de los más tradicionales en las elecciones aquí en Brasil, por ser justamente de la mayor emisora y también el último antes de las elecciones. Tenemos ahora algunas consecuencias de esta situación. En primer lugar, ¿qué reflejos esto va a tener en la elección principalmente de Flavio, que queda con una imagen un poco de que desistió en el último momento, aunque su campaña ya explore esta narrativa de censura? Pero también hay una crítica muy fuerte de la interferencia de la justicia en estas elecciones, porque hubo otras decisiones polémicas de las Cortes Superiores que en este momento parecen estar tomando partido en las elecciones, y que esto va a representar para la democracia brasileña es un misterio.
0: Y un grave problema además, ¿no? Me quedo pensando, siempre se bromea en Uruguay, Beatriz, que la población de Uruguay es un barrio de San Pablo. Entonces se nos hace difícil a los uruguayos pensar dónde están los últimos esfuerzos de los dos candidatos que están como favoritos para conseguir votos. ¿Dónde están esos esfuerzos en estas últimas horas?
3: Los últimos esfuerzos están principalmente en los electores indecisos. Tenemos ahora algo como 5%, por ejemplo, de personas que van a anular su voto, y también cerca de 17% de personas que dicen que aún pueden cambiar su voto. Estos son informaciones de una encuesta de ayer. Entonces, los dos candidatos, Flavio y Lula, intentan convencer a estas personas de que ellos son la mejor elección, y la estrategia es ganarlos justamente por el rechazo, es decir, para que voten por uno, para que el otro no gane. Tenemos una tendencia, claro también, que Lula y Flavio se enfrenten nuevamente en un balotaje a fines de octubre. Esto porque las encuestas muestran hasta este momento una competencia muy ajustada y ninguno de ellos debe tener más de la mitad de los votos en el domingo. Entonces, debemos hablar también que ayer fue publicada una nueva encuesta poco antes del debate que mostró a Lula un poco por delante de Flavio en un eventual balotaje, a diferencia de semana pasada, que registraba un empate técnico entre los dos candidatos en este eventual balotaje. Eso también pasó después de una noticia falsa, una polémica que circuló esta semana, según la cual Flavio Bolsonaro, que es evangélico, iba a retirar el título de Santa Patrona de Brasil de Nuestra Señora Aparecida si, claro, fuese elegido. Aunque fuese falso y el senador lo haya negado muchísimas veces, esto calzó también una polémica porque esta santa es un símbolo nacional y no solamente de los católicos. Y Lula, claro, aprovechó de esta oportunidad para defender el título de la santa e intentar por claramente ganar nuevos votos. Entonces también tenemos estos reflejos de religión ahora en las elecciones brasileñas.
0: Por último, dijiste recién que altos tribunales parecían participar de la campaña en una cosa muy complicada para la democracia. Lo del Supremo Tribunal Federal, que estuvo en el centro de la polémica, ¿qué fue lo que pasó concretamente?
3: Sí, esta polémica con la santa también abrió nuevos capítulos en toda la crisis que vivimos en el Supremo Tribunal Federal, que enfrenta casos de corrupción de ministros y, como decíamos, está muy muy politizado. En este caso de la Santa, jueces más próximos a Flavio intentaron bloquear publicaciones relacionadas con el caso y otros más próximos a Lula intentaron mantenerlas. Al final se convocó una sesión en el Tribunal Superior Electoral que decidió suspender apenas las publicaciones que mencionaban a Bolsonaro y que lo relacionan directamente con esta fake news. Entonces, una vez más, hablemos más de los tribunales, de sus decisiones, que de los candidatos y sus propuestas en esta elección, que recuerdo el domingo 4 de octubre, los brasileños vamos a elegir nuestro nuevo presidente.
1: Beatriz, la verdad que es muy lamentable que no haya debate. Recuerdo que en los momentos más intensos de la campaña anterior entre Jair Bolsonaro y Lula da Silva, hubo debate, fue un debate muy intenso. Hubo uno o varios, si no recuerdo mal, tú lo recordarás mejor. Y siempre es un momento clave para la democracia. Que se haya caído este debate de la Globo es muy lamentable. Aquí en Uruguay hemos tenido grandes dificultades para configurar debates relativamente intensos. Los hubo. Tuve el gusto de participar, sin duda el honor de participar en algunos de ellos, pero qué difícil que resulta poner a los políticos a debatir las ideas, que en definitiva es la esencia de la democracia, ¿no? Me imagino que debe causar mucha preocupación en Brasil, ¿no?
3: Sí, principalmente porque estos debates en general son muy tradicionales y la gente quiere ver, los candidatos en su mayoría normalmente quieren participar. Entonces, a fines, el mayor, quien pierde con todo esto es la democracia brasileña, son los brasileños que no vieron a los candidatos hablando sobre sus propuestas, sobre el futuro del país. Entonces, hablamos solo sobre esta polarización y es claro que toda esta situación con la justicia y el Tribunal Superior no ayudan, sí.
0: Es claro. Beatriz Langela, desde Brasil, nos reencontramos obviamente el lunes, más o menos a esta misma hora. Te mandamos un abrazo y buen trabajo el domingo porque vas a tener mucho trabajo.
3: Gracias, un saludo a todos.
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1: Se divulgaron los datos de las exportaciones de bienes físicos del Uruguay. Uruguay exporta muchos servicios también. Prácticamente la mitad de lo que se exporta en bienes se exporta de servicios, muy importante. Pero bueno, tenemos el dato mensual de exportaciones de bienes. En septiembre hubo un aumento interanual del 10%. Si tomamos esa cifra, la verdad que parecería un avance muy relevante. Vamos a explicarlo. Hay allí un aumento en las exportaciones de soja. Y los oyentes dirán, bueno, no era que había una sequía. Sí, el dato mensual puede tener, digamos, explicaciones y alguna alteración. Porque, bueno, se adelantó la exportación del año pasado en agosto y por lo tanto la base de comparación es baja, o lo mismo este año, el dato mensual puede tener algún tipo de ruido. Vayamos al dato del acumulado de los primeros 9 meses y allí tenemos que las exportaciones del Uruguay prácticamente que son las mismas que el año pasado en dólares. El aumento es del 1%. No es un mal desempeño, porque precisamente estuvo la sequía que recortó a la mitad la exportación de soja. Esto se compensa por una mejora en las exportaciones de carne, algún avance en celulosa, exportaciones de otros productos de madera, la producción y exportación de los concentrados de bebida de la zona franca de Colonia y algunos otros rubros que han permitido compensar. La economía uruguaya creció prácticamente nada en el primer semestre, como lo comentábamos más temprano. El impacto de la sequía es innegable. Y ahora tenemos un dato de que siguen mejorando los salarios reales. Las exportaciones están dando esta pelea, digamos, de superar la sequía. ¿Cómo viene el segundo semestre? Bueno, tal vez tenga un desempeño interanual seguramente mejor que el primero, pero estamos con el impacto de los combustibles, porque si bien la política del gobierno ha sido moderar los aumentos, incluso, bueno, hubo una tregua en la guerra por unas semanas, unos meses, ahora el petróleo ha vuelto a subir y hubo que aumentar los combustibles, y eso obviamente que va a incidir en la dinámica de la economía, porque lo que se va a tener que gastar más en pagar los combustibles se recorta de gasto y de consumo en otro lado. Allí las leyes de la economía son implacables y, bueno, las proyecciones para este año pautan una economía que no crecería mucho más allá del 1% en el promedio. Aún así, Uruguay tiene un muy bajo riesgo país, mantiene grado inversor importante, lo hemos comentado, incluso más allá de si crecemos dos décimas más, dos décimas menos, que se configure una trayectoria fiscal de reducción del déficit, cosa que no está pasando y que es importante. Mientras tanto, se están desarrollando algunas inversiones. Vamos a estar en algunos minutos con el presidente de OSE, el contador Pablo Ferreri, porque se puso la piedra fundamental de la nueva planta de agua potable en Aguas Corrientes. Y hay más novedades en el informativo Carve. En minutitos viene Martín Charquero con toda la nueva fecha del clausura. Y algunas novedades más. 092-666-000, el WhatsApp.
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0: El capitán de Fly Dubai, ¿se acuerdan de esto que pasó hace dos días? Se llama Smith Machar. Ha salido en estas horas en la India, allá ya están en la tarde, relatando parte de lo que pasó. En realidad la televisión ha mostrado un diálogo que ha tenido con el primer ministro Narendra Modi. Tenía muchas heridas, había caído al suelo, dice, es una videollamada difundida, como decía, por varios canales. Se ve que la entrevista, por lo que hemos podido recoger de las agencias internacionales, arrancó en inglés y después terminó en Gujarati, que es el idioma predominante en el estado occidental de Gujarat, de donde es oriundo Modi. Lo que confirma este piloto en lo que dijo en este diálogo, que después salió por varias cadenas de televisión en la India, es que él con varias heridas fue el que abrió la puerta. Claro. De la cabina de los pilotos, y ahí cuenta cómo entraron.
1: Claro, porque de afuera no se puede abrir.
0: No hay forma.
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0: Esto decía Nicolás Lucich, es viernes y es día de Martín Charquero de Carve Deportiva. Qué elegancia la de Francia. ¿Cómo andamos, Martín? Bienvenido.
4: Bueno, pero sabía que Lucich venía detrás, digo, no me pongan atrás. Sí,
0: lo pusimos. Yo me tomé dos tazas de Subicol temprano y me vine.
4: Claro,
0: y
4: viniste así vestido como si fuera, viste, el
0: como
4: sábado.
0: Si fuera viernes.
4: Claro. No, ¿qué pasa, Lucich? ¿Qué tenés hoy?
1: De todo. No. Y lo que tuve ni te cuento.
4: No, pero si venís así vestido que hay algo ahora en breve.
1: No, lo tuve ayer y bueno.
4: ¿Seguiste largo? No.
1: Sí, de largo, exactamente. Bueno, circunstancias domésticas que no vienen al caso, o si querés las puedo contar.
4: No.
1: Estoy haciendo algún arreglo en casa, entonces, ¿cómo decirlo?
0: Está todo patas para arriba.
1: Claro, ¿cómo? El ropero, no, el ropero, pero ¿cómo se dice? El vestuario, sí.
0: ¿Tiene vestidor usted?
1: No tengo vestido.
0: Bueno, no tiene acceso al ropero central.
1: Básicamente hoy no tengo nada, por eso vine directo. No, pero hay una palabra que no me sale, no importa. No,
4: pero en serio,
1: está bien, son todos sinónimos del.
0: Le dice
1: del
0: que mobiliario. Cuando vino para la radio salió del closet.
1: Sí.
4: O sea, algo, la verdad que sigo sin entender por qué.
1: El vestuario, la parte donde vos elegís.
4: Ahí
1: la ropa.
4: Está, sí.
1: Ponele. Está bien. Pero vayamos al fútbol.
4: Bueno,
1: pelota al piso.
4: Vamos al fútbol. La verdad que La fecha no arranca hoy, arranca mañana. Tiene como punto central el partido del lunes, que es un partidazo entre Nacional y Torque. El domingo va a jugar el equipo de Peñarol con Racing. Es un encuentro muy pesado para Peñarol, y más después de lo que pasó el otro día. No tanto por el empate en sí, porque lo que más críticas ha generado es la forma con la que llegó al empate. Pero Peñarol, yo digo, puede pasar en los dos escenarios que son posibles. Son realmente los polos opuestos, porque un triunfo de Peñarol el domingo y un empate de Nacional el lunes, y a Peñarol lo posiciona para todo, o sea, para ganar la anual bien,
1: claro,
4: y para pelear el clausura. Pero si Peñarol llega a perder con Racing y el lunes gana Nacional, por ejemplo, o pensemos que gana cualquiera de los dos, que hay un ganador, o gana Torque,
1: sí.
4: Y la verdad que la anual no creo que la complique, pero la va a tener, va a correr un riesgo, pero va casi a complicarse en el clausura.
1: ¿Cuánto está Nacional de Peñarol?
4: Bueno, Nacional, si no me equivoco, ahora está a 2 puntos de Peñarol. O sea, puede realmente hasta pasarlo en el clausura Nacional en esta fecha. Pero bueno, también hablemos, Nacional no es
0: Nacional
4: el ejemplo.
0: Llega a la última oportunidad del año.
4: Sí, sí, una última oportunidad del lunes que no puede terminar ni siquiera en un empate.
1: Hablabas de la forma que empató, ese pase atrás, es increíble. El fútbol moderno está usando eso, ¿no? Pero ¿qué?
4: A veces abusa de eso, ¿eh?
1: No, los goles que le hicieron a Albion, 2 goles de salida de atrás.
4: Sí, ahí, a ver, yo creo que muchas veces hay jugadores que a veces van como laterales, porque en realidad el que pasa la pelota hacia atrás es un lateral, un lateral zaguero, o sea, más zaguero toda la vida que lateral, que no son jugadores con proyecciones ofensivas, entonces están como siempre perfilados a el toque atrás.
1: Claro.
4: O sea, y el otro día Romero, cuando la pelota va hacia él, ya estaba perfilado solamente para tocarla atrás, había una chance de pasa hacia adelante. Después está lo mal que la pasó atrás, ¿no? Porque si la pasaba a las piernas de un compañero o el pie de un compañero, olvídate, la jugada quedaba, ni siquiera la estaríamos hablando hoy. Pero bueno, es parte también a veces de los jugadores que se ponen en las bandas, ¿no? Que no siempre están como pensando en un pase hacia adelante.
1: Y exige mucha más concentración el fútbol, ¿no? Tenés que estar muy, muy atento a la decisión que tomás, porque no hay momento de tranquilidad.
4: No, no, por supuesto.
0: Bien.
4: Un tema que vamos a tocar ahora en un rato, minuto uno, lo doy como adelanto. La Uruguaya de Fútbol está analizando capaz que parar una semana el campeonato, no la fecha que arranca mañana, sino la otra, la número 10. Hay ahí un tema con la participación de Torque en la Copa Sudamericana. Yo creo que con todos los parates que va a tener el campeonato más adelante, porque además está la visita del Papa, que al fútbol lo va a parar
0: ese fin de semana,
4: exacto, las elecciones de BPS, más arriba todavía en el calendario, el Estadio Centenario parado por las horas que va a tener que hacer para la final de la Libertadores. A mí me sorprendería que esto se ejecute, pero ayer de noche empezó a analizarse este panorama de la Uruguaya de Fútbol.
0: Martín Charquero, gracias Martín.
4: Muchísimas gracias, muchachos.
1: Buen fin de...
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0: Es así.
1: Bueno, son las 8 en punto. Ya se viene Pablo Ferreri, el presidente de OCE, para, bueno, profundizar en la inversión en aguas corrientes y los planes de un tema tan importante como el agua, que aparentemente va a sobrar este año, pero después se puede venir una sequía de vuelta. ¿Qué vamos a hacer? Lo vamos a hablar con Pablo Ferreri, la represa de Casupá, los planes para la, el mayor suministro en la zona este. 092-666-000, ese es el WhatsApp. Sigue arriba gente en Canal 10, nosotros seguimos en Carve y Cojín Rock.

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1: Momento de actualizar los datos del tránsito en Montevideo y el área metropolitana. No hay en este momento incidencias en el tránsito, accidentes, siniestros o alguna complicación que pueda enlentecer el tránsito. Tránsito fluido con, obviamente, los lugares más complicados con mucho tránsito a esta hora. Montevideo Portal, tomando información del medio canario El Megáfono, cuando hablo canario hablo de Canelones, dice que los inspectores de tránsito de Canelones dispusieron un paro de 24 horas para hoy, medida adoptada luego de que un funcionario sufriera una agresión mientras hacía su trabajo, un episodio que ocurrió en Las Piedras. Hay un video, y según el citado medio, El Megáfono, el altercado comenzó cuando un inspector abordó a un motociclista que circulaba sin matrícula. Durante el procedimiento, el motociclista agredió al inspector, propinándole un golpe en el rostro. Se ve en el video esto. Luego de la agresión, un segundo inspector que se encontraba del otro lado de la calle acude en ayuda de su compañero, y de acuerdo al informe, bueno, este motociclista es un integrante, lo ponen, un jerarca, ponen, del municipio G de Montevideo.
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1: El gobierno formalizó la prórroga hasta el 30 de abril del año próximo. La rebaja del 9 puntos de IVA para pagos con medios electrónicos en restaurantes, bares y servicios vinculados al turismo.
4: Una publicación de la DGI indicaba que desde el 1 de octubre el beneficio bajaría a 5 puntos y esto generó cuestionamientos de la oposición.
1: El beneficio alcanza, entre otros servicios, a la gastronomía, catering y eventos, alquiler de vehículos sin chofer y mediación en alquileres turísticos.
4: En síntesis, sigue todo igual hasta abril del año que viene con esta deducción del IVA de 9 puntos. Es, como decía Miguel, básicamente para turismo y para abarcar la próxima temporada.
1: El prosecretario de la Presidencia, Jorge Díaz, convocó para el martes a la Comisión Coordinadora contra el Lavado de Activos y Financiamiento del Terrorismo a raíz de las derivaciones de la Operación Trazador.
4: El organismo analizará los riesgos de operaciones de lavado vinculadas al narcotráfico y corrupción pública.
1: La fiscal de estupefacientes, Angelita Romano, negó al ex senador Jorge Gandini el acceso a la carpeta de investigación de la Operación Trazador.
4: Romano argumentó que Gandini no es indagado ni víctima en la causa y que, por lo tanto, no está habilitado a acceder a acusaciones reservadas para terceros.
1: La justicia prorrogó la prisión preventiva de Gustavo Penadez hasta marzo y cesó la domiciliaria de Sebastián Maudecín, que pasará a usar tobillera electrónica.
4: La jueza Marcela Vargas entendió que persisten riesgos para las víctimas y los testigos de la causa.
1: La fiscalía y la defensa apelaron esta decisión.
4: El Poder Ejecutivo levantó la alerta roja por frío extremo para personas en situación de calle que estaba vigente desde el 6 de mayo.
1: El Ministerio de Educación y Cultura y la ANEP acordaron impulsar un cambio legal para restituir la obligatoriedad de inscripción de niños y adolescentes en centros educativos.
4: La iniciativa surge luego del fallo de la Suprema Corte que habilitó a una familia menonita de Florida a educar sus hijos fuera de los centros de enseñanza.
1: El presidente Orsi informó que Indonesia habilitó el acceso de mercado para cítricos, soja, de su mercado, para cítricos, soja y trigo uruguayos destinados al consumo humano.
4: La apertura permite avanzar en exportaciones hacia uno de los mayores mercados del sudeste asiático, con más de 280.

0: Comisión Nacional para el Desarrollo firmaron un convenio para rehabilitar el puente ferroviario sobre el Río Negro en Paso de los Toros.
1: El MIDES presentó el tercer Plan Nacional de Envejecimiento y Vejeces que orientará las políticas para las personas mayores hasta 2030.
0: El plan apunta a fortalecer derechos, autonomía y participación, además de mejorar aspectos como viviendas, cuidados e inclusión digital.
1: El senador colorado Pedro Bordaberry presentó un proyecto de ley que propone cambios en las leyes sobre eutanasia, cuidados paliativos y aborto.
0: El gobierno propondrá al exintendente de Canelones, Marcos Carámbula, como nuevo embajador de Uruguay ante Palestina, con la intención de que asuma durante el primer cuatrimestre de 2027.
1: Uruguay y Qatar firmaron un acuerdo de cooperación en materia de paz y mediación de conflictos internacionales.
0: Conaprole aclaró que no está haciendo despidos, pero reconoció que está haciendo un cambio de empresas proveedoras encargadas de reponer los productos en los puntos de venta de Montevideo.
1: El comunicado se publicó luego de que la Federación de Trabajadores de la Industria Láctea se declaró en conflicto por 25 despidos en dos empresas tercerizadas que prestaban esos servicios.
0: Hoy, a las 11, termina Cuenca del Plata. La empresa y el sindicato están convocados por el Ministerio de Trabajo para firmar el preacuerdo hacia un convenio colectivo por 5 años.
1: En Brasil, la cadena Globo canceló a último momento el debate presidencial previsto para anoche, el último de las elecciones del domingo.
0: Esto luego de que se dispusiera judicialmente que no se podía poner el atril de Lula vacío, algo que Bolsonaro rechazó y se bajó también él.
1: La novena fecha del torneo clausura se jugará entre el sábado y el lunes. Mañana sábado, Liverpool Progreso a las 11 en el Parque Viera, Albion Defensor Sporting a las 15 en el Zaroldi y Deportivo Maldonado Central Español a las 18 en el Campus de Maldonado.
0: El domingo, Danubio Cerro Largo a las 10, Boston River Juventud a las 13, Cerro Wanderers a las 16 y Racing Peñarol 19:30 en el Centenario.
1: La fecha se cerrará el lunes a las 20 con Nacional Montevideo City Torque en el Gran Parque Central.
0: Un partido que es clave para la tabla, hay que esperar al lunes. Georgian está recuperándose con éxito. No Río Tuyán Negro, o sea, Lugaggi, Di Jogo, o Flamengo.
1: Uruguay ya está en la India para el partido del martes.
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1: Con Vicentico y estos Caminos de la Vida actualizamos los datos del tiempo y el pronóstico. 11 grados en Montevideo con cielo nuboso, vientos suaves del noroeste a 6 kilómetros, 1020 decimal 7 la presión, 74 el porcentaje de humedad y 12 kilómetros de visibilidad. Hay 11 grados en Punta del Este, hay 8 en el centro del país, 10 en Rocha, ya nos escuchan en La Paloma FM, 10 grados hay a esta hora en la ciudad de Artigas.
0: Y es una jornada linda, media invernal, ¿no? Con temperaturas bajas, mínimas menores a 10 grados en varios puntos del territorio. Cielo nuboso, algo nuboso. Y mañana llueve. Es el día del patrimonio, el fin de semana del patrimonio. Bueno, mañana elegir algún lugar bajo techo y el domingo mejora.

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1: El dólar quedó en pizarra, 39.25 la compra, 41.65 la venta. Peso argentino 0.0020. Real 6.85, 8.55. El euro 43.21, 47.94. Y el dólar interbancario 40 pesos con 46.
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2: Son las 8 de la mañana y 18 minutos. Ya está en estudios de Carve el presidente de OSE, el contador Pablo Ferreri. Ya vamos a ir a fondo con temas muy importantes como la gestión del agua, los temas ambientales, el suministro, las inversiones. Se viene el fin de semana del patrimonio. 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

0: El portal de El Observador dice esta mañana que la Intendencia de Montevideo busca endurecer el control sobre los vehículos en situación irregular. Estamos hablando de un proyecto de decreto presentado este miércoles que deberá ser analizado y votado por la Junta Departamental, que propone retirar de circulación los vehículos con matrícula adulterada, los que producen ruidos molestos y los que acumulan multas impagas. Es nueva la noticia, ¿eh? Yo creo que la he leído en los últimos 20 años varias veces, pero esta es nueva. Esta es nueva, o sea, retirar a los que producen ruidos molestos. Tuve motos muchos años en la juventud y tengo un amigo motoquero que tiene una moto nada más que de 1700 centímetros, una Harley, y cuando pasa alguien con el caño escape libre en la moto, lo tengo que controlar porque me aplica el rifle sanitario.
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0: El gran Paul McCartney. Son las 8 de la mañana, 20 minutos. Y bueno, estamos siguiendo a su tocayo, Pablo Ferreri, presidente de OCE. ¿Cómo le va, contador? Bienvenido.
1: Muchas gracias, la verdad que un placer estar aquí con ustedes, como tantas otras veces, así que bueno, pronto para esta entrevista, que hacía días la teníamos prevista.
0: Sí, bueno, porque
1: veníamos con
0: temas.
1: Mucho trabajo, que coronamos con la piedra fundamental de una obra muy importante para el área metropolitana.
0: En Aguas Corrientes, allí está la histórica planta de OCE, que suministró por tantas décadas y sigue suministrando el agua potable para la zona metropolitana y algo más, y ahora se le agrega esta nueva inversión, algo más de 200 millones de dólares con una nueva toma en el río Santa Lucía, y además inversiones adjuntas que tiene que ver con una nueva línea de bombeo hacia Pando para suministrar más hacia la ciudad de la costa y otras zonas. Ferreri, esto tiene una historia porque es la reconfiguración de aquel proyecto Arasatí, que se configuró en el gobierno anterior y que el gobierno actual modificó, configuró esto. ¿Qué queda y qué no? ¿Qué se cambió y cómo va a operar?
1: Bueno, el proyecto Neptuno, que se ubicaba en Arasatí, tenía un objetivo central que nosotros compartimos y mantenemos, que es fortalecer el sistema de abastecimiento de agua potable en el área metropolitana. Pero desde el primer momento dijimos que había aspectos de esas obras que se iban a realizar que debían ser revisados porque entendíamos que no era la mejor solución. Desde un primer momento dijimos lo que pensamos y en este año y medio hemos hecho lo que dijimos. Esa ha sido la línea de trabajo. Y renegociamos ese contrato que llevó mucho trabajo, mucho diálogo, mucha apertura de todos para conversar y llegar a un acuerdo. Se hizo un muy buen trabajo desde el Poder Ejecutivo, en un equipo liderado por Presidencia de la República, en particular por Alejandro Sánchez. Y trabajamos mucho con el consorcio, que también las empresas, y eso, no quiero ser chauvinista, pero el hecho de que sean empresas uruguayas con las cuales acá nos conocemos todos, se puede hablar, yo creo que llegamos a un muy buen resultado, que es un conjunto de obras que, como te decía, tiene el objetivo incambiado. También mantiene el hecho de hacer una planta de 200.000 metros cúbicos de producción diaria de agua potable. Y acá les quiero contar algo que va más allá de la cantidad, para poner en contexto. Hoy, en el área metropolitana, se producen aproximadamente entre 600 y 700.000 metros cúbicos, que es el promedio diario de consumo que tenemos. Área metropolitana donde vive el 70% de la población, o sea, asegurar el agua potable a esta área es central. 600 a 700 mil metros cúbicos de producción diaria, o sea, estamos agregando 200 mil más, es un tercio más de capacidad, claro. Es mucha capacidad adicional. Pero la ventaja de esta planta no solo pasa por la cantidad, pasa también por la calidad, porque va a incorporar un proceso de desinfección mucho más moderno, no va a usar cloro en la desinfección, utiliza un proceso de ozonización, por el cual no se generan como subproductos cuando hay altas temperaturas trihalometanos. Por lo tanto, mejora la calidad del agua. Y además tiene otros componentes. Va a haber una nueva toma en el río de Santa Lucía. Va a haber una mejora medioambiental porque también incluye un lugar, una planta de disposición y tratamiento controlado de lodos. Tanto para la planta actual, para la planta nueva que vamos a construir, como para que en un futuro albergue los lodos que genera la planta que ya existe.
2: Paréntesis muy breve, esa toma en el río Santa Lucía, ¿dónde es?
1: Es cercana a la que tenemos hoy.
2: ¿Sí? ¿Es antes, río arriba, cómo es?
1: Es un poquito antes, sí, pero es muy cercana. Cabe destacar que, y ahí después voy a las otras obras, en promedio, en el año, por el punto de Aguas Corrientes, pasa 20 veces el volumen de agua que precisa para producir Aguas Corrientes y el agua potable. Lo que el problema es en los momentos de estiaje, de estivales, que para eso es que precisamos más reservas. Después voy a eso. Además de la planta, de la toma, de la planta de lodos, También vamos a hacer una nueva subestación eléctrica para que atienda y refuerce la parte de energía para las dos plantas, por lo cual va a ser un sistema bastante más robusto el que tengamos allí. Y ahí es donde se generan sinergias, porque haciendo la misma planta de energía que íbamos a, que se hubiera hecho en Arasatí, aquí la misma planta sirve para atender las dos usinas de agua potable.
0: Claro.
1: Y por otro lado, de lo que vos decías, Nicolás, vamos a estar construyendo la séptima línea de bombeo, que son más de 50 kilómetros de una mega tubería, que va desde Aguas Corrientes hasta la ruta 8 a la altura de Pando. Esta séptima línea va a atravesar un área grande de Canelones y por lo tanto va a atender directamente, y por eso va a mejorar mucho el servicio, Las Paz, Las Piedras, Toledo, Barros Blancos, Pando, etcétera.
2: ¿Esto genera expropiaciones? No, no necesariamente.
1: No, va a ser más que nada pasos de servidumbre. Estamos viendo los detalles del trazado final, pero no va a generar muchas expropiaciones.
0: Pero no llega a Costa de Oro,
1: no.
0: Perdón, Ciudad de la Costa, no.
1: No, ahí va.
0: Correcto,
1: llega hasta la ruta 8 en Pando. Pero ¿qué pasa? La línea que llega hasta la Ciudad de la Costa es la quinta línea, que hoy abastece toda esta zona de Canelones que yo mencioné.
0: Claro, sustituyendo,
1: al quedarse aliviada.
0: Correcto.
1: De todo ese suministro, va a poder llevar con mucho mejor presión el agua a Ciudad de la Costa. Que esto en la mayor parte del año no se nota, pero sí se nota en temporada.
0: Mejoras ambientales, mejoras en la composición y en el en la seguridad de abastecimiento, lo está explicando muy claramente. Acá hubo polémicas políticas que son naturales y creo que es importante ir a fondo con esto, Ferreri. Durante la administración pasada, quien estaba como director de OCE por la oposición, Edgardo Ortuño, fue muy crítico del proyecto Neptuno por el costo financiero. Porque efectivamente se armó un consorcio y una inversión que era de un determinado monto se repagaba a plazo. El Frente Amplio criticó duramente eso porque lo consideraba muy oneroso en tasa de interés y en costo financiero. Además, el proyecto tenía básicamente la llave de la gestión. ¿Cómo queda ahora?
1: Bueno, aquí hubo un rediseño de algunas obras. Hubo otro cambio que también era para nosotros muy importante, porque nosotros además entendíamos que colidía con la Constitución, que era que parte de la operación la hacía el privado, sobre todo lo que tenía que ver con la operación de la toma. Y por lo tanto, esa parte pasa a ser operada por OCE. Nosotros creemos que eso interfería con el artículo 47 de la Constitución. Por lo tanto, toda la operación es de OCE. Sí, porque era una parte sustancial del contrato, sigue siendo un contrato a 17 años y medio, que implica un pago por disponibilidad, y el mantenimiento de la infraestructura durante ese periodo lo hace el consorcio.
0: ¿200 millones de inversión?
1: Son unos 200... la cifra exacta, pues yo soy contador y tengo un TOC, son 212,6 millones de dólares al tipo de cambio del momento que firmamos el contrato.
0: ¿Y la
1: inversión?
0: ¿Y la cuota anual cuánto sería de repago?
1: El repago va a andar, bueno, ahí depende un poco, es en unidades indexadas, pero para ponerlo en dólares más o menos, vas a estar en un contrato que va a tener un poquito menos de 40 millones de dólares anuales, que incluye el repago, los intereses y el mantenimiento de la infraestructura.
0: Bien.
2: ¿Tiempo de la obra?
1: ¿Cómo?
2: ¿Tiempo de la obra?
1: La obra van a ser unos 24 meses más unos 6 meses de puesta en operación de la planta. O sea que, avanzado este periodo de gobierno, vamos a haber resuelto estas cosas. Pero el concepto que yo mencionaba el otro día en Aguas Corrientes y que me parece central y comentarlo también con ustedes, es que estas obras forman parte de un proyecto más amplio. Porque aquí lo que tenemos es un enfoque sistémico. Asegurar el abastecimiento de agua para las próximas décadas no se soluciona con una obra u otra, sino que requiere un conjunto de acciones. En estas acciones que mencionamos, mejoramos la producción, mejoramos la calidad y mejoramos la macrodistribución. Pero también precisamos aumentar las reservas de agua bruta dulce. Por eso nos planteamos, como estaba en los planes de OCE desde hace muchas décadas, aumentar las reservas de agua bruta dulce. Con la construcción de Casupá pasaríamos de 80 millones de metros cúbicos de reservas potenciales a 200 millones de metros cúbicos. Haciendo una simple cuenta matemática, cuando decimos que el consumo promedio del área metropolitana son 600.000 metros cúbicos diarios, si tuviésemos 200 millones, bueno, estamos casi o muy cercano a tener un año de reservas, lo cual te da una espalda muy superior a la que tenemos hoy y permite atravesar periodos como el del 2023 o con algo menos de gravedad como el que tuvimos el verano pasado, con mucha más seguridad hídrica.
0: Antes de ir a Casupá, que es un capítulo en sí mismo y que incluso aquí lo hemos profundizado en el informativo, en esa comparación con lo que fue el proyecto Neptuno y las modificaciones que usted explicaba recién, el otro concepto, y que Miguel creo que lo aludía por lo menos indirectamente, es el tema de la fuente de agua, porque Neptuno se planteaba con una fuente alternativa desde el Río de la Plata. Uh-huh. Y eso quedó de lado. O sea, la fuente va a seguir siendo el Río Santa Lucía. Uh-huh. Y usted dice, bueno, hay que hacer un abordaje sistémico. ¿No se precisa una fuente nueva? ¿Qué tiene planteado vos en ese sentido?
1: Yo creo que esto es por etapas, por decirlo de alguna manera, ¿no? Uh-huh. O sea, primero están las obras que son más urgentes. Uh-huh. Y tenés una cuenca como la de Santa Lucía, que es superavitaria en agua y tiene buena calidad. Uh-huh. ¿Ah? Entonces, de todos los escenarios, y yo soy contador y lo mío son los números más que los caños, ahora estoy aprendiendo mucho de caños, ¿verdad? Pero pues me gusta estudiar además. La relación costo-eficiencia daba mucho mejor haciendo las obras de esta manera. Lo cual no quiere decir, y yo en esto quiero ser claro y honesto intelectualmente, que una vez resueltos los problemas más urgentes, por decirlo de una manera, de infraestructura, me faltó mencionar que vaya si es otra obra importante y urgente, Miguel y Nicolás, es asegurar el abastecimiento de agua potable en el este de la Costa de Oro.
0: Claro.
1: Porque en esa zona, Balneario Argentino, Jauregui Berri, no hay ni redes de agua. Claro. Se sigue llevando el agua en camiones como a principios del siglo XX, y hay temas de fuente de agua. Y es una de las zonas del Uruguay que más crece en población. Claro. Resueltas estas cosas, uno sí puede pensar en generar esquemas de redundancia, que es un concepto importante, pero que viene un poco después de resolver las cosas centrales. Y en un esquema de redundancia, sí, uno puede pensar en tener luego fuentes alternativas o fuentes secundarias de agua potable. ¿Qué pasaba?
0: Redundancia es que tener varias opciones.
1: Claro, pero antes de tener la redundancia tenés que tener el esquema básico, o sea, de orden lógico. ¿Qué pasaba con Arasatí o con la toma esa en el Río de la Plata? En Arasatí presentaba problemas de salinidad. Aproximadamente, según los estudios del INFIA, de la Facultad de Ingeniería, unos 80 días al año presentaba mayores niveles de salinidad de los aceptables para potabilizar esa agua, porque lo que había ahí no era una desalinizadora, era un similar a la planta que vamos a hacer ahora en Aguas Corrientes. Para mitigar los días de salinidad había que irse más hacia el oeste, y un punto donde se daba un cierto equilibrio era Juan Lacaze. El problema que ahí se iban muy lejos los costos, porque irse a Juan Lacaze eran como aproximadamente 80 kilómetros más de una mega tubería para trasladar el agua, y ese tipo de tubería tiene un costo de $1.200.000-$1.500.000 por kilómetro. Por lo tanto, encarecía mucho la obra en la construcción, en el CAPEX, pero también en la operación. Y acá hay un dato que fue de los primeros que aprendí cuando llegué a OCE. OCE es el principal consumidor de energía del Uruguay. Es el principal cliente de UTE. ¿Por qué? Porque cuesta muy caro trasladar el agua.
0: Claro. El bombeo.
1: El bombeo. Entonces, imagínate, ya tenías que bombear de Arasatí, bombear desde Juan Lacaze. Por eso, en Arasatí no era bueno por la salinidad, en Juan Lacaze era muy caro y la relación costo-eficiencia se iba de rango. Por eso fue este el esquema que elegimos, lo cual, reitero, no quiere decir que... Porque aparte este tipo de obras hay que pensarlas en el largo plazo, requiere décadas o mirada de décadas, o trascienden a un gobierno, que luego se pueda avanzar en esquemas de redundancia.
2: Después de la pausa vamos a ir al tema Casupá.
1: ¿Cómo no?
2: A ver si te animás a 4 o 5 preguntas a respuestas breves, ¿no? Porque sos, sos muy, muy, muy minucioso, muy detallista, y seguro ha sido rediseñado el plan de o extensión de saneamiento del gobierno anterior. ¿En qué quedó eso? Breve.
1: Se está ejecutando y vamos a duplicar en este periodo la inversión anual en saneamiento. Vamos a pasar de $32 millones promedio en el periodo pasado a cerca de 60 en este.
2: ¿Se quedaron localidades que estaban previstas en el plan anterior que no van a estar por ahora?
1: Hay localidades que que estaban previstas y que no van a estar, y hay otras que no estaban y que se agregaron. El problema con las localidades, con el monto que había, nosotros no bajamos un solo peso del contrato, pero había muchas localidades que, como estaba diseñado, que no estaban terminados los proyectos ejecutivos, cuando se aterrizaron los costos eran muy superiores a los que había, por eso no daba para todo. Y por ejemplo, no había obras fundamentales y urgentes. Nosotros incluimos una planta de tratamiento de aguas residuales en Mercedes que tiene un costo cercano a los $35 millones, y era imprescindible hacerla. Bueno, usamos ese contrato.
2: Bien, alguien pregunta acá, es un predio, esto lo digo yo, la nueva planta potabilizadora es un predio de OCE, a ver si hubo tal allí o no.
1: Sí, por eso nosotros estamos replantando árboles. Es un predio de OCE que además fue elegido porque tiene una cota superior. El terreno donde está la planta de aguas corrientes hoy es más bajo y en algún caso ha tenido algún problema, no grave, pero ha tenido algún tema con alguna inundación. Por lo tanto, hicimos esta obra en una cota, el terreno está como 10 metros más elevado, nos protege mucho más. En ese lugar hubo que cortar algunos árboles, teníamos obviamente el permiso ambiental para hacerlo, y por eso nosotros empezamos con un resembrado de árboles en aguas corrientes, coordinado con la alcaldía y demás.
2: ¿Está cuantificada? Pues hay todo un mito, ¿no?, que se bombea y pierde la mitad del agua por el camino. ¿Cuánto pierde realmente?
1: Sí, OCE factura el 50% del agua que produce, lo cual no quiere decir que sea toda pérdida física. Del 50% que no factura, hay un 15% que son pérdidas comerciales. Básicamente, Miguel, fraudes, subregistros, etcétera. Para lo cual vamos a trabajar mucho en tecnificar OCE.
2: ¿Roban agua?
1: Sí, no se contabiliza el agua, se roba el agua. Sí, en definitiva es un robo. Dicho clarito, Miguel. Poniendo medición inteligente, que es lo que OCE va a empezar en este periodo a hacer, vamos a poder medir mucho mejor los fraudes. Por otro lado, el 35% restante sí son pérdidas físicas, y eso también, con la medición inteligente, vamos a poder detectar mucho más rápido, de manera más certera, las pérdidas de agua, por lo cual vamos a poder reparar más rápido. Pero por otro lado, y eso yo hablaba hoy de una mirada larga de la infraestructura, hoy teníamos que atacar de manera urgente las reservas, la producción y la mega distribución. Yo creo que en un próximo periodo de gobierno avanzar en una sustitución masiva de tuberías en el área metropolitana es importante. Ahora, ojo, resolver el problema implicaría varias cosas. Por un lado, una inversión cercana a los 800 millones de dólares, que o si no los tienes, pero además si los tuvieras, no puedes aplicarlos todos en el mismo momento, pues sería claro. Sarajevo, Montevideo.
2: Sí, levantas todo.
1: Claro, pero además, tampoco, ahí hay un mito, porque no es que si vos cambiaras todo, pasarías a tener cero. ¿Cuál es el estándar internacional? Las pérdidas físicas en España, por ejemplo, son el 20%. Claro. O sea, OCE podría bajar de ese 35% de pérdidas físicas invirtiendo centenas de millones de dólares a cerca de un 20%.
2: Bien, es situación económica financiera. Siempre se dice que OCE es la cenicienta de las empresas públicas.
1: Sí, OCE tiene en su carta orgánica el mandato de... está claro que es un servicio social y que tiene un componente sanitario, y por lo tanto no es una empresa que tenga que dar ganancias. Ahí tiene diferencias con otras. Desde mi punto de vista, OCE, podremos decir que no tiene que dar ganancias, pero tiene que ser autosustentable. Tiene que, con lo que recauda, poder sostener el servicio que presta y financiar las infraestructuras que necesita hacer para brindar ese servicio. Bueno, estamos en ese camino de ordenar la empresa, por ejemplo, reduciendo ese 15% de pérdidas comerciales, poder mejorar la recaudación y demás. O sea, es una empresa que en los últimos 15 años generalmente ha recaudado menos que lo que le cuesta brindar el servicio. Y por lo tanto, ahí hay un tema a trabajar. Yo creo, soy un defensor de las empresas públicas, pero creo que estas tienen que ser eficientes y autosustentables.
3: Ya seguimos dialogando con Pablo Ferreri, el presidente de OCE, el proyecto de Casupá, la represa, que ciertamente ha causado muchas discusiones, un proyecto que tiene muchas décadas. Ya venimos con este tema. 092-666-000, el WhatsApp.
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0: Lo decíamos desde más temprano, la fiscal del caso negó el acceso a Jorge Gandini a la carpeta del caso Leiva. El argumento de fiscalía, la fiscal Angelita Romano, es que no es indagado ni víctima y que de esa forma no puede acceder a una carpeta que todavía es reservada.
1: El luchador que nunca se queda, el luchador.
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0: Son las 8:47, seguimos dialogando con Pablo Ferreri, el presidente de OCE. El proyecto de hacer una represa en Casupá tiene muchas décadas y el Frente Amplio lo ha planteado incluso en su plataforma electoral. Y bueno, OCE, como lo comentabas al principio, está avanzando con este asunto. Por supuesto que es un proyecto que está sometido a las autorizaciones ambientales y en general que corresponden. ¿En qué estado está el proyecto?
1: Bueno, nosotros venimos trabajando allí en paralelo en varios procesos dentro de los tiempos que nos habíamos fijado. Como aspecto obviamente central está el trámite ambiental, es decir, ya había una autorización ambiental previa. Nosotros podríamos haber dicho ya estaba y avanzar, pero nos pareció mucho mejor,
0: más serio,
1: era del 2019, actualizarla, profundizarla. Y por lo tanto tener algo con mucho más sustento todavía. Y eso es lo que estamos haciendo. En eso estamos trabajando con el Ministerio de Ambiente. Esperamos que sobre fin de año ese trámite termine y ahí estará la autorización ambiental. Y en paralelo nosotros estamos trabajando en el proceso licitatorio. Esto en algún momento converge hacia fin de año. Nosotros, lo que yo siempre digo, y me parece fundamental decirlo, es esa convergencia es con un orden temporal. Primero va a estar, si está la autorización ambiental previa, y recién luego de tener la autorización ambiental previa nosotros vamos a adjudicar la obra. No vamos a adjudicar la obra sin tener la autorización ambiental previa.
0: ¿Y si no tiene, y si no hay autorización ambiental?
1: Y bueno, ahí veremos. En general, también esto es importante decirlo, las autorizaciones ambientales lo que hacen es generar un esquema de mitigaciones a los problemas. No es difícil
0: rechazo.
1: Que haya un rechazo puro y duro. Eso es la historia. Pero bueno, veremos lo que pasa cuando lleguemos a ese punto. Sabemos que va a haber, porque es obvio que lo tiene que haber, mitigaciones, porque hay impactos, como cualquier obra de este porte, y hay que mitigar los impactos negativos y potenciar los positivos. Ahora voy después a eso. Pero me estabas preguntando por el proceso. Nosotros hoy, en cuanto al proceso licitatorio, esto llevó una primera fase que fue precalificación de empresas. Se presentaron 8 consorcios que yo creo que eran muy potentes todos, con patas locales e internacionales. Hubo una muy rigurosa selección. De esos 8 consorcios quedaron 4 y esos 4 están compitiendo. Tienen, se publicó el pliego licitatorio y tienen plazo hasta el 23 de noviembre, que es cuando se van a abrir, va a ser la apertura de las ofertas. Eso va a quedar allí y se terminará luego la autorización ambiental previa, y una vez tenida la autorización ambiental previa con las ofertas recibidas, se estudiarán y se adjudicará. Nosotros calculamos que esto va a hacer que, si esto se da en estos tiempos que yo les estoy contando, por diciembre se terminará el tema de la autorización ambiental previa, un par de meses después se adjudicará, estarán los trámites del Tribunal de Cuentas, y allá por abril estarán empezando las obras. Por otro lado, nosotros, en la tercera línea de trabajo es lo que tiene que ver con las expropiaciones de los terrenos donde va a estar la represa y el espejo de agua, digamos, ¿no? Entonces,
2: ¿hay ya expropiaciones hechas?
1: Sí, la parte más urgente, por decirlo de alguna manera, porque lo importante de esto es también tener el sentido de los tiempos, ¿no? O sea, esta es una obra muy necesaria. O sea, pasar de 80 a 200 millones de metros cúbicos de reserva es importante, por eso nosotros no...
0: 80 es Paso Severino.
1: 80 es Paso Severino y Canelón Grande, son unos... Trazo grueso, 65 Paso Severino, 15 Canelón Grande, más o menos. Los terrenos donde se va a hacer la obra, donde va a estar el muro, digamos, el paredón, que es la represa, esos terrenos ya están en propiedad de OCE. Faltan unas 15 hectáreas, pero ya están en propiedad de OCE toda la parte donde va a estar el murallón. Y sí estamos trabajando en el resto de las expropiaciones.
0: Allí hay según los productores que se han opuesto a esto, y los hemos entrevistado aquí, hay un monte criollo, según ellos, muy preservado y de alta biodiversidad, que según entiendo quedaría todo tapado, 500 hectáreas o 400 hectáreas, Ferreri. ¿Cómo se mitiga eso si es que se pierde eso, digamos?
1: Sí, primero que nada, yo creo que estas cosas es bueno ponerlas en contexto. Así como hablaba de un número, hacía referencia a otro para contextualizarlo, en este caso también. Estamos hablando de 430 hectáreas de monte nativo. En Uruguay hay más de 800.000 hectáreas de monte nativo. O sea, para ponerlo en dimensión, ¿esto quiere decir que no importa? No, importa. Por lo tanto, En esas cuestiones de mitigación se está trabajando. Seguramente veremos qué es lo que determina el Ministerio de Ambiente, pero uno se imagina, por ejemplo, que habrá que replantar en otra zona, claro, si es que esas hectáreas se pierden, etcétera, etcétera. Yo no tengo todavía esas medidas porque todavía no las determinó el Ministerio, claro, de Ambiente. Es un proceso que se está haciendo realmente con mucha rigurosidad por parte de los técnicos del Ministerio de Ambiente. Tenemos que trabajar también en otros aspectos que tienen que ver, por ejemplo, en el cuidado patrimonial de cosas que hay en la zona, que eso también está considerado.
0: Y usted ha estado allí. Yo lo interrumpo brevemente porque tenemos que terminar, pero ¿no se corre el riesgo de que cuando haya sequía también quede sin reserva la represa?
1: Bueno, no es lo que marca la historia de la hidraulicidad del último siglo en esa zona. Como yo les decía, Uruguay es muy superavitario en agua, esta cuenca es superavitaria en agua, pasa 20 veces el volumen que precisamos, por lo tanto, lo que tenemos que tener es la mayor capacidad de reserva. O sea, en estos meses ya pasó por agua corriente.
0: Sí, sí.
1: Toda el agua que precisábamos para llenar Casupá, por ejemplo. Entonces, no, ese no es hoy un problema. Es más, esto lo hemos conversado porque tenemos muy buena relación, por ejemplo, con el presidente de la Asociación Rural. Uh-huh. Esa zona es tan superavitaria en agua que, con los cuidados del caso, yo creo que no debemos caer en una falsa dicotomía entre agua para el consumo y agua para la producción. Los cuidados del caso, creo que se puede trabajar en todos los aspectos.
0: Vamos a retomar estos temas con Pablo Ferreri porque hay mucha cosa. Gracias por esta visita a los estudios de Carve.
1: Un placer como siempre.
0: Además tomó buen agua potable de la canilla, ¿eh?
1: Sí, por supuesto.
2: Dijo el lobo a Mick Jagger. Mira, que lo único que tengo acá es la canilla. ¿What? Le dijo Mick Jagger.
0: Ya seguimos.
1: Podría ser una buena propaganda. Hasta Mick Jagger la toma,
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0: Las Pelotas es el nombre de la banda que suena para despedirnos de este informativo, Carve, que arrancó a las 6 de la mañana.
1: Ya está Patricia Madrid para arrancar con Así nos va, con columnistas, información, café, computadoras varias. Y nosotros emprendemos retirada.
0: Sí, me hizo acordar el parte policial de aquel que decía politraumatismos varios. Si eran poli, eran varios.
1: A las 10 de la mañana, mañana arranca, se abren las puertas del espacio Zorrilla para que lo puedan visitar allí en la Ciudad Vieja.
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Muy buenos días, ¿cómo están? Bienvenidos y bienvenidas a Todo Cambia. 20 minutos pasan de las 9 de la mañana de este viernes 2 de octubre de 2026.

siempre. Mañana bastante agradable aquí en La Paloma, bueno, fría, nublada. Pero un poquito mejor de lo que estuvo ayer, me parece. 11 grados la temperatura en este momento en Rocha, según nos dice el Instituto Nacional de Meteorología. 18 la máxima que se espera en esta jornada para la capital departamental. Algo nuboso y nuboso, periodos de cubierto, precipitaciones escasas y aisladas. Para la mañana, algo nuboso y nuboso para la tarde-noche del día de hoy. Vientos del suroeste entre 10 y 30 kilómetros en la hora. La humedad en este momento es de 75% y 18 kilómetros es la visibilidad.

Veamos qué nos dice AccuWeather para nuestro querido balneario. Bueno, nos dice que en La Paloma en este momento tenemos 11 grados de temperatura, que 14 va a ser la máxima de la jornada, que vamos a tener intervalos de sol. Bueno, eso ya es un montón, gracias, ¿eh? Fresco con intervalos de nubes y de sol. La máxima va a ser 14, pero con una sensación térmica de 19 grados. Bastante aceptable, ¿eh?

Vientos del sur-sureste aquí en La Paloma a 13 kilómetros por hora con ráfagas que podrían llegar hasta los 33 kilómetros. Para esta madrugada se espera una mínima de 10 grados con una sensación térmica de 6 grados, con brisa al anochecer, por otra parte algunas nubes.

Fin de semana con lluvias y tormentas, nos dice Nubel Cisneros, que hace mucho que no nos trae una buena noticia el señor Nubel. Fin de semana con lluvias y tormentas el sábado, antes y después frío de mañana y de noche. Nubel Cisneros prevé tiempo estable el viernes y el domingo con mañanas y noches frías. El sábado es mejora con lluvias y tormentas que ingresan por el suroeste y litoral. De acuerdo al informe de Cisneros, la mañana de hoy viernes se presenta a fría. Qué cosa rara. Se presenta, bueno, fría, con bancos de niebla y neblinas aisladas. En la tarde se mantendrá el tiempo. La cantidad de errores y faltas que veo yo siempre en el reporte de Cisneros no se imaginan. Temas de redacción y todo. Se ve que mandan a escribirlo a no sé a quién. Bueno, decíamos que se presentará fría la mañana del viernes con bancos de niebla y neblinas aisladas. En la tarde se mantendrá el tiempo templado a cálido con gradual aumento de nubosidad y humedad. El sábado tendremos una mañana fresca, continúa este informe de Cisneros, con abundante nubosidad desmejorando por el suroeste y litoral con tormentas y lluvias. La tarde continuará inestable con mucha nubosidad, persistiendo tormentas y lluvias, mejorando hacia la tarde y noche con disminución de nubosidad y descenso de temperatura. El domingo, la mañana estará fría con restos de nubosidad en las fronteras este y noreste, registrándose algunas nieblas y neblinas aisladas en el resto del país. La tarde seguirá fresca a templada, con cielo ligeramente nublado, manteniendo temperaturas frías en la noche.

Esto es Todo Cambia. Mi nombre es Francisco Rivas Clavijo y hasta las 12 vamos a andar por aquí por el aire de la 102.1 compartiendo, disfrutando la mañana. 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Se pueden comunicar con el programa a través del 091-00-6757, que es nuestro número de WhatsApp. Se comunican con este programa, se comunican con la emisora, con la dirección de la radio y con toda la comunidad. 091-00-6757. 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Todo cambia, todo gira. Pero tu radio... Todo cambia, lo que no cambia son tus ganas de escuchar buena radio, tus ganas de compañía, tus ganas de informarte. Y para eso estamos, ¿eh? Para eso nos levantamos cada mañana, con lo que cuesta levantarse temprano.

Y como todas las mañanas arrancamos la programación musical, en este caso música relacionada a un 2 de octubre. El señor Sting arrancando el programa del día de hoy. Muy buenos días para todos y muy buenos días para todas.

Sting arrancando musicalmente el programa del día de hoy. Está cumpliendo hoy 75 años. Otro que se conserva en formol, Sting, ¿eh? Un día como el de hoy. Un 2 de octubre del año 1951, el Walsen, una localidad industrial del noreste de Inglaterra. Nació un bebito y le dijeron, te llamarás Gordon Matthew Thomas Summer. ¿Qué haces, Gordon Matthew? Su padre, Ernest, era lechero y también había trabajado como ingeniero. Su madre, Audrey, era peluquera. Gordon era el mayor de cuatro hermanos. Creció prácticamente pegado a los astilleros. Desde su casa veía construir y botar barcos. Ese paisaje industrial terminó apareciendo décadas después en su música. Sting quería escapar de ese mundo. Contó que cuando tenía 8 años vio a la reina madre pasar en un Rolls Royce durante una visita a los astilleros. La escena le produjo una revelación. Pensó que quería una vida diferente, más grande que la que parecía esperarlo en donde estaba viviendo, en esa localidad. Años después, recordó aquel momento como una especie de punto de quiebre.

Bueno, trabajó con su padre, lechero, mucho tiempo. Lo acompañaba a repartir leche y ahí conoció de cerca la vida de la clase trabajadora británica. A los 10 años apareció la guitarra. Un amigo de su padre había emigrado a Canadá y dejó una vieja guitarra española en la casa. Gordon quedó fascinado, empezó a tocarla y descubrió que la música podía ser una salida. También descubrió el jazz, tocaba el bajo en pequeñas bandas mientras todavía tenía otros trabajos.

75 años está cumpliendo hoy el señor Sting. Bueno, que antes de convertirse en Sting, bueno, tuvo trabajos de todo tipo, ¿eh? Trabajó como conductor de autobús, obrero de la Constru, empleado de la administración tributaria. Después estudió para ser maestro. Entre 1971 y 1974 asistió, bueno, a un colegio para estudiar para ser maestro. El Northern Counties College of Education. Se recibió y durante 2 años enseñó en una escuela primaria de Cramlington. Por las noches tocaba jazz. Era el maestro cool, ¿eh? El maestruli con onda era. Bueno, ahí apareció el nombre que terminaría reemplazando a su nombre de nacimiento. En una de esas bandas, Phoenix Jazzmen comenzó a usar un suéter negro y amarillo a rayas. El director de la banda, Gordon Solomon, dijo que parecía una abeja o una avispa. De ahí salió Sting, aguijón.

En 1977 conoció a Stuart Copeland, baterista de una banda que lo había visto tocar con su grupo, con su busito amarillo a rayitas de abejita. Bueno, Copeland detectó inmediatamente que aquel bajista podía ser algo más que un músico cualquiera. Sting dejó su trabajo de maestro, se fue a Londres y ahí formaron The Police, junto a este señor Copeland y el guitarrista francés Henri Padovani. Poco después, Padovani fue reemplazado por Andy Summers.

De Police se movía en una camioneta, cargaba sus propios equipos y tocaba para muy poca gente. Llegaron a Estados Unidos con pasajes baratos, tocaron en clubes pequeños, incluido CBGB de Nueva York. Hasta que en el año 1978 llegó esta canción que estamos escuchando.

Llegó Roxanne y cambió toda la historia de The Police. The Police terminó convirtiéndose en una de las bandas más importantes de los años 80. Sting era cantante, bajista y principal compositor.

The Police terminó convirtiéndose en una de las bandas más importantes de los 80. Pero la banda duró relativamente poco. Se separó en 1984 después de 5 años de enorme éxito. Sting comenzó entonces una carrera solista que lo llevó mucho más lejos musicalmente. Jazz, reggae, música clásica, rock, folk y música del mundo aparecieron en sus discos.

Hemos hablado ya de esto, que dice que, bueno, que no pretende dejarles nada a sus hijos. Quiere que trabajen y construyan sus propias vidas. No piensa dejarles nada, dijo. Bueno, actualmente divide su tiempo el señor Sting entre Londres, Toscana, Nueva York, Los Ángeles. Su residencia histórica en Lake House es una casa del siglo XVI que compraron en 1991 y que Sting utilizó incluso como estudio de graduación. A los 75 años sigue trabajando, actualmente está presentando The Last Ship en Londres y continúa con su gira Sting 3.0. En noviembre tiene nuevas fechas anunciadas en Nueva York y durante octubre continúa con conciertos en Estados Unidos.

Y hay una paradoja, les contábamos, bueno, Sting era ese niño que creció mirando los astilleros en el puerto, que quería una vida diferente. Bueno, terminó convertido en una estrella mundial, pero mucho tiempo después volvió a ese mismo paisaje para escribir sobre su padre, los trabajadores, la pérdida de empleos y la desaparición de una forma de vida.

Muy bien, le mandamos un muy feliz cumpleaños al señor Sting, que está cumpliendo 75. Está entero el señor Sting a los 75 años, le quedan 75 más. Le mandamos saludos, nos escucha siempre por lapalomafm.uy. Bueno, van llegando mensajes al 091-006757. Qué lindo, madrugaron, ¿eh?

Bueno, ¿cómo anda, Bruno? Dice, bueno, Sting vio a la reina y le pegó el clasismo. Yo pensé lo mismo cuando estaba contando este relato de que, bueno, vio pasar a la reina en un Rolls Royce y dijo, yo quiero eso, no sé qué. Podría haber pensado, che, qué injusto que es la vida, ¿no? Nosotros acá viviendo entre los astilleros, todo, entre la humedad, pasándola mal. Qué injusto que es todo, me gustaría que la vida fuera más equitativa e igualitaria para todas las personas, pero no, pensó, yo quiero un Rolls Royce para mí, solito. Y bueno, se nace con conciencia, ¿no?

Qué lástima, no es todo el programa en homenaje a Sting, dicen por acá. Buen día, Francisco, ¿cómo sigue tu voz? Fuerza, que ya llega el fin de semana. Bueno, estoy haciendo un esfuerzo sobrenatural. No sobrenatural, pero estoy esforzándome mucho para hablar y dentro de un ratito va a ir decayendo la voz, estoy seguro. Estoy rumbo a Montevideo, espero no derrapes mucho. Vamos a derrapar muchísimo, hoy es tropiviernes. Yo los viernes me levanto a derrapar. A prender fuego todo, a quemar el cante, como dicen. Buenos días, Francisco. Feliz cumpleaños para Sting de mi parte. Si podés poner el tema del que creo que se llama Un inglés caminando en Nueva York, te lo agradezco. Abrazo grande. Bueno, estamos escuchando ese. ¿Cómo anda, Fer? ¿Cómo le va? Qué lindo que esté por ahí escuchándonos, ¿eh?

Bueno, no sabemos qué comerá hoy Sting por su cumple. Si pisita gorda alta de cumple, me parece que no, porque tiene una dieta muy estricta, macrobiótica, desde hace mucho tiempo, ¿eh? Hay que ver el estado físico que tiene Sting a los 75 años para darse cuenta que se cuida muchísimo. Aparte a él le gusta tocar en vivo, le gusta tocar en vivo y sacarse la remera y mostrar. Tiene los abdominales marcados. Está entero, señor. 75 años que cumple. Bueno, tiene una dieta macrobiótica, ¿eh? ¿Basada en qué? Cereales integrales, verduras, legumbres, alimentos frescos poco procesados, poco azúcar, menos carne y lácteos que la dieta occidental promedio, ¿eh? Pero bueno, tampoco es un santo, ¿no? En entrevistas recientes dijo que, bueno, le gusta el vino, le gusta el gin. Y su cocinero personal, anda con un cocinero para todos lados, qué grande. Contó que uno de sus platos favoritos es una pasta bastante contundente. Bucatini con salchicha italiana y arvejas. Preparado con ingredientes frescos de la finca orgánica que tiene junto a su esposa. Así que al lado de la esposa hizo una quinta. Qué raro. También practica yoga desde hace más de 30 años. Durante mucho tiempo corrió varios kilómetros por día y sigue prestando mucha atención a su estado físico.

Hace poquito dijo, hablando de su cumpleaños número 75, dijo en una entrevista: me siento como si tuviera 14 años, solo que con más experiencia.

Buenos días, Francisco Sting, hermosa música y siempre innovando. Tiene esta canción con Paco y Catriel y nos mandan el tema. Muy bien, muchas gracias, Ana. Se le ve muy linda persona, que los cumpla feliz. Clásicos que no dejarán de sonar nunca, nos dice Ana. Llevar algo en un tupper a Sting. Sí, le voy a llevar. ¿Qué le puedo llevar que sea medio macrobiótico? ¿Una pascualina? Pasa que la pascualina de acá a Londres se me va a quedar, por lo menos, rara. ¿A dónde va con eso, señor Manacino Aeropuerto? Es para Sting. Le llevo pasta frola que él no conoce. Pascualina. Le podría hacer unas galletitas caseras, ¿no? Con avena y pasas, como nos aconseja Bruno para acá. ¡Kefir! ¡Una botella con kefir!

La canción, ¿no? Vamos a ver si la canción que nos compartieron es como para arrancar el Tropi Viernes. La canción de Sting junto a Catriel y Poco Amoroso. ¿Será, Ana? Cuéntenos más. No la conozco yo.

0: Bueno, muy bien, le mandamos feliz cumple a Sting, que nos escucha siempre por lapalomafm.uy. 75 años está cumpliendo el día de hoy.
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Tropi viernes, este viernes 2 de octubre. Hoy solo queremos bailar, gozar con el 2 y 1. Hoy solo queremos cumbia plena, salsa, bachata, merengue, reggaetón. Hoy todo lo que pasa por todo cambia, lo tropicalizamos. Bueno, arrancamos entonces nuestro Tropi Viernes del día de hoy.

Lágrimas Negras de Javier García, arrancando musicalmente el tropi viernes del día de hoy. 5 minutos de las 10 de la mañana, 091-00-6757, nuestro número de WhatsApp.

Bueno, hoy es el Día Internacional de la Condena Errada. Día Internacional de la Condena Errada, una fecha, bueno, que recuerda que la justicia se equivoca y puede equivocarse bastante, y que una condena injusta puede destruir años de vida de una persona inocente. Ese es uno de mis miedos más grandes. Que te metan en cana 50 años por algo que no hiciste. Bueno, ahí va. Hay casos históricos en distintos países del mundo. En Italia, Enzo Tortora, uno de los presentadores de televisión más famosos del país, fue acusado en 1983 de pertenecer a la camorra y de tráfico de drogas. Fue condenado a 10 años de prisión y después absuelto. Las acusaciones se habían basado principalmente en testimonios que resultaron ser falsos.

Bueno, hay un caso en Australia de Lindy Chamberlain en 1980. Este es un caso paradigmático de condenas cerradas. En 1980 desapareció su bebé de 9 semanas durante un campamento. Chamberlain dijo que un dingo, un perro salvaje australiano, se había llevado a la niña. La acusaron de haberla asesinado y fue condenada a prisión perpetua. Pasó más de 3 años presa hasta que nuevas pruebas demostraron que había ocurrido lo que ella había sostenido desde el principio. En 2012, una investigación oficial estableció que la bebé había muerto como consecuencia de un ataque de dingo, de estos perros salvajes.

Bueno, hay algo que no dice este informe, pero que estoy pensando yo ahora en voz alta y lo comparto con todos y con todas ustedes, que cuando hay un caso muy mediático de un crimen, de un asesinato, de un robo, se necesita que alguien caiga. Tanto la policía, como la justicia, como las autoridades políticas, necesitan que alguien caiga. Necesitan que la gente se quede tranquila de que, bueno, se resolvió ese tema, ¿no? Y ahí es cuando cae el que venga.

En investigaciones de enorme presión pública, la presión de los medios, la ciudadanía y las propias jerarquías puede favorecer una investigación orientada a producir rápidamente una persona sospechosa y cerrar el caso. El Instituto Nacional de Justicia de Estados Unidos identifica la presión mediática y las exigencias institucionales como factores que pueden alimentar el llamado tunnel vision, la visión de túnel.

Bueno, en Uruguay tenemos mecanismos para evitar que una persona quede a merced de una acusación, aunque bueno, ningún sistema elimina por completo el riesgo de error. Los principales mecanismos que tenemos legales para defendernos de eso, de que nos acusen de algo que no hicimos, bueno, la presunción de inocencia. El Código del Proceso Penal establece expresamente que el imputado debe ser tratado como inocente hasta que exista una sentencia de condena ejecutoriada.

¿Qué quiere decir esto? Bueno, que ser detenido, ser investigado, ser imputado no equivale jurídicamente a ser culpable. Te están investigando. Bueno, derecho a tener abogado desde el comienzo. El imputado tiene derecho a un defensor desde la primera actuación del Ministerio Público. Puede elegir abogado y si no tiene uno, interviene un defensor público.

0: Muy bien, 14 minutos de las 10 de la mañana, 091-2267, 091-00-6757, nuestro número de WhatsApp. 091-00-6757. ¡Ay, Dios mío!
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0: Uy, mire, aquí alguien se está yendo a Montevideo a un casamiento, pero qué lindo. Más le vale que suba mucho la temperatura. Hoy toca casamiento, por lo que la vestimenta. Bueno, si casamiento es de noche, les tengo malas noticias, ¿no? Va a estar fresquete. Hoy toca casamiento, por lo que la vestimenta no es muy abrigada, que digamos. Uy, sí, porque un vestidito de crochet no juega, ¿no? No se usa. Un vestido de polar. Qué cruel es que nos veamos obligadas a vestir largo y tacos altos. La verdad que sí, las compadezco. Las compadezco, chicas.
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0: Hay que imponer la moda del vestido abrigado. Hay que imponer la moda de ir de jean. De pantalón. De pantalón de felpa, abrigadito. Y polerita. La moda ha sido bastante injusta con las mujeres.

0: Bueno, 18 de las 10 de la mañana, che, tenemos que hacer nuestra primera tanda.
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0: Buenos días, Francisco, nos dicen por aquí, horribles esas equivocaciones en la justicia. Hay pila, sí. Los gringos del norte, en algunos casos, no comprobado, fue tarde para volver para atrás. Pena de muerte y si bien después pudo pagar el verdadero, hay otros casos que nunca se supo. Bueno, Bob Dylan escribió una canción a un caso de esos, ¿no? Hurricane, la canción que le escribió un boxeador que lo culparon de un asesinato y nunca había sido él. No podemos pasar la canción porque hoy es tropi viernes y Bob Dylan no escribió una canción tropical, justamente. No se le da muy bien a Bob Dylan escribir plenas. Nació con el botoncito de escribir plenas roto, Bob Dylan.

Bueno, nos vamos a la tanda, volvemos enseguida. Queda programa para rato aquí en la 102.1 en Todo Cambia hasta las 12. Vamos a andar por aquí, derrapando en vivo. Hoy tropi viernes, solamente música tropical, cumbia plena, salsa, bachata, merengue, reggaetón. Vamos a tener noticias también. Vamos a conversar un montón como hacemos siempre. Vamos a visitar a nuestros queridos anunciantes que gracias al esfuerzo que hacen mes a mes, este programa y toda la programación de la radio puede llegar a vuestros hogares, a vuestros receptores.

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0: las radios. 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

Feliz viernes para ti, Francisco. Feliz fin de para todos. A disfrutar y repartir alegría y paz. Nos dice María, siempre tan optimista, tan linda ella. Mire la frase que nos manda el día de hoy, María. Atenti, ¿eh? Nos dice María, el lujo más grande es tener tiempo para vivir despacio. Me encanta, María. No andar a las corridas para todos lados. Decir, ¿saben qué? Me voy a quedar acá en esta reposerita escuchando cómo crece el pasto. Es lo que me recomendó el médico. Quiero escuchar cómo discuten las arañas ahí en aquella esquina. El lujo más grande es tener tiempo para vivir despacio, nos dice María. Muchas gracias, María, por estar ahí, ¿eh?

Tropi Viernes. Escuchamos Sonora Palacio. La abuela de Colón.

0: ¿Cómo te voy a olvidar? Los Ángeles Azules sonando en este Tropi Viernes. Las 10:48 de la mañana. 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
1: El señor Elvis Crespo, Tu Sonrisa, sonando aquí en Todo Cambia, en este tropi viernes, hoy, 2 de octubre, Día Mundial de la Sonrisa.
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1: El 2 de octubre se celebra el Día Mundial de la Sonrisa. Así que algunas caras, ¿cómo decirlo? Algunas caras que sonríen poco. Mueva un poquito ahí, articule ahí, gesticule un poquito. No se le va a arrugar la cara por reírse, al contrario. Se necesitan mucho más músculos para fruncir el ceño que para sonreír. Así que economice y ríase un poco, por favor. Saque esa cara ahí que tiene. Miren, pero mire esa cara.
0: 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Te lo pido por favor, que esa sonrisa hermosa.
1: Bueno, la fecha fue creada en 1999 por Harvey Ball, un artista y diseñador estadounidense. ¿Saben quién fue este señor, Harvey Ball? El inventor de la carita sonriente, del smile, del emoji este de redondito amarillo con dos ojitos y naricita y boquita que se ríe, bueno, él.
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1: Ustedes me dirán, pero eso lo dibujaban todos los niños de hace 100 años, no sabemos. Ball trabajaba para una compañía de seguros. Le pidieron crear una imagen que levantara el ánimo de los empleados. Y terminó dibujando en apenas unos minutos un círculo amarillo con dos puntos como ojos y una sonrisa negra. Le pagaron $45 por el trabajo. Tome, Harvey Ball, gracias, vaya. La imagen terminó convirtiéndose en uno de los símbolos gráficos más reconocibles del planeta. ¿Cuánto me dijo Ball? ¿Cuánto me dijo Harvey que me cobraba? $3,000, tome 45 y vaya para su casa. Bueno, pero Ball llegó a preocuparse por lo que había ocurrido con su creación. El símbolo había sido convertido en un producto comercial y, según explicó, se estaba perdiendo la idea original de una sonrisa como gesto de alegría y amabilidad. Por eso impulsó la creación de este día, el Día Mundial de la Sonrisa, que la fecha es el primer viernes de octubre. El tema es este, hoy hay que hacer algo amable y provocar alguna sonrisa.

Bueno, les deseamos un muy feliz día de la sonrisa. Les deseamos un día de la sonrisa con muchas sonrisas. De este lado, todas las mañanas se hace un esfuerzo para generar alguna, ¿eh? Con pésimo resultado, pero bueno, lo tratamos de hacer. No te me calles.

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0: Comanche, abriendo este nuevo bloque en Todo Cambia, No Me Digas Adiós.
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0: 18 minutos de las 11 de la mañana de este tropi viernes.
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0: ¡Uajoy! 091-00-6757, nuestro número de WhatsApp.

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1: Pasan 23 de las 11 de la mañana, brilla el sol en La Paloma. No sabemos hasta cuándo, pero bueno, tenemos un poquito de sol aquí en nuestro querido balneario. 11 grados la temperatura, 14 la máxima que se espera para la jornada, con una sensación térmica de 19. A la noche va a bajar la temperatura, va a llegar a 10 grados con sensación térmica de 6, con algo de brisa y algunas nubes.

Gobierno prorrogó hasta el 30 de abril de 2027 la reducción de IVA a operaciones con tarjetas. El beneficio incluye a servicios gastronómicos, arrendamiento de vehículos sin chofer, servicios de mediación en el arrendamiento de inmuebles con destino turístico, servicios de catering y otros servicios prestados para fiestas y eventos. El Ministerio de Economía y Finanzas estableció la prórroga hasta el 30 de abril de 2027 la reducción de 9 puntos porcentuales de IVA a operaciones vinculadas al turismo mediante el pago a través de medios electrónicos. En el beneficio incluye servicios gastronómicos prestados por restaurantes, bares, cantinas, cafeterías, salones de té y similares, hoteles, moteles, aparte hotel, hosterías, estancias turísticas, hoteles de campo, granjas turísticas, posadas de campo, casas de campo y camping y hostel. También abarca a visitas guiadas, degustación de vinos y productos locales realizados en establecimientos enoturísticos registrados en el Ministerio de Turismo, arrendamiento de vehículos sin chofer, servicio de mediación en el arrendamiento de inmuebles con destino turístico, servicio de catering y otros servicios prestados para la realización de fiestas y eventos. El decreto 235/026, firmado por el presidente Yamandú Orsi y el ministro de Economía y Finanzas, Gabriel Odone, considera que se entiende conveniente mantener la rebaja en dicho nivel hasta el 30 de abril de 2027 con el objetivo de continuar impulsando la actividad en el sector turístico. Anunciaron la apertura del mercado de Indonesia para las exportaciones de cítricos, soja y trigo de Uruguay. Buenas noticias para las exportaciones uruguayas, celebró Yamandú Orsi en su perfil de la red social Twitter.

Cuento del tío, detuvieron a una mujer y buscan a dos hombres que se llevaron joyas y más de 500 mil pesos. La policía realizó allanamientos en los barrios Reducto, Aguada, La Cruz de Carrasco y La Unión, donde fue detenida la mujer. Además, incautaron celulares, relojes y dos vehículos. La policía detuvo a una mujer y busca a dos hombres que participaron de una estafa mediante el cuento del tío a una empleada de un apartamento ubicado en el barrio Carrasco. La estafa se concretó el pasado 13 de agosto cuando la empleada de 71 años fue engañada por teléfono. Los estafadores le dijeron que la hija de su empleador había tenido un accidente, que estaba presa y que necesitaba dinero para liberarla. Posteriormente, en horas del mediodía, dos hombres llegaron al edificio vestidos con trajes, ingresaron a la vivienda y se dirigieron al dormitorio de la dueña de 84 años, rompieron la caja fuerte que estaba en el interior de un placar y se llevaron joyas. Los hombres dijeron que necesitaban más dinero y fueron con la empleada a varias sucursales crediticias donde sacó préstamos y le entregó el dinero a diferentes personas involucradas con la estafa. En total, la mujer denunció el robo de 513 mil pesos. Los investigadores de la zona operacional 2 vieron mediante cámaras que en la maniobra se usaron tres vehículos, dos fueron incautados y también identificaron a tres personas. Una de ellas, además, dejó un tapabocas en el apartamento que fue periciado por policía científica y que correspondía a uno de los identificados.

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0: Valentino Merlo junto a De La Planta. Bueno, De La Planta va a estar en la este fin de semana, ¿eh?
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0: en la exposición agropecuaria de Rocha, ¿eh? Explota todo. Esta noche, De La Planta más DJ Bola. Planazo.

Miren qué interesante esto, qué lindo esto, poder colaborar. No es aquí, es en Montevideo, pero nos escuchan desde Montevideo también, o alguien que va para Montevideo, o quizás para tomar esta idea y replicarla por estos lados. Convocan a voluntarios para leer cuentos en sala de espera de pediatría del Hospital del Cerro. Si bien son importantes las donaciones de libros, de cuentos, el programa necesita voluntarios que lo sostengan. Las inscripciones son a través de internet, dice. Doná tu tiempo, qué linda iniciativa. El Hospital del Cerro de Montevideo está realizando desde hace años un programa de lectura voluntaria para los niños, pero como al mundo entero la pandemia lo detuvo, ahora un matrimonio está trabajando para restablecer la iniciativa que hace la diferencia en la vida y el desarrollo de los pequeños. Para eso son fundamentales las donaciones de libros, pero aún más fundamentales son las personas voluntarias que se acerquen a leer esos libros.

0: Yo tengo un montón de recuerdos fabulosos de la crianza de mi hija, pero creo que la de leerle cuentos era como uno de los mejores momentos del día. Y un caminito empinado, tengo el mar del otro lado, pero es mi norte y mi sur. Hoy voy a sentir su fascinación, su asombro, su absoluta credulidad a todo lo que le estabas contando. Silencio, cuando me veas llegar, hoy voy a verte de nuevo, voy a alegrar tu tristeza. Esa intimidad, ese momento es hermoso. Léanle a los niños y niñas, che. 39 de las 11 de la mañana, 091-006757.
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0: Muy buenos días, amigo Francisco. Todo bien, bueno. Habíamos arrancado bien, pero se nubló. Pero bueno, con el tropi viernes y la rocola full, la llevamos bien. Que tengas un excelente fin de buen viernes. Señor, nosotros hacemos que un sol radiante salga de su radio receptor. Hacemos que brille, que sea un solcito particular y usted lo va desplazando por distintos lugares de su casa o de su día a día. Lo mete en el auto, lo va llevando. Es un solcito portátil, si quiere.
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0: Bueno, nos queda poquito programa de este trote.

Muy bien, Amor de Vago, la T y la M junto a Malandro. 43 de las 11 de la mañana.

0: Vamos rapidito a las noticias locales cuando pasan 48 de las 11 de la mañana.
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Dos indagados por caza furtiva en Castillos. La policía interceptó en una zona rural de Castillos una moto en la que viajaba un hombre de 24 años y un adolescente de 15. Llevaban cuatro cuartos de ñandú recientemente faenados dentro de una bolsa con manchas de sangre. La investigación estableció que habían ingresado sin autorización a un campo para cazar junto con otras dos personas que ya cumplen medidas cautelares por otra causa. La moto fue incautada y la carne será destruida. Identificaron a los protagonistas de una pelea difundida en redes. La policía identificó a dos hombres de 49 y 26 años que aparecen en videos difundidos en redes sociales protagonizando una pelea en la vía pública. Uno de ellos tiene antecedentes penales. Según la policía, ambos ya habían protagonizado otros incidentes por molestias, amenazas y desacato. Uno de los involucrados presentó una denuncia por agresión y la fiscalía dispuso citar al otro. Finalizó la Escuela de Seguridad Ciudadana en Castillos. Finalizó en Castillos el ciclo de talleres de las Escuelas de Seguridad Ciudadana. El último encuentro se realizó en la Biblioteca Municipal y estuvo dedicado a la respuesta policial ante situaciones de violencia doméstica y de género, además de los canales para realizar denuncias.

despacito nos vamos retirando de este tropi viernes. Bueno, les dejo la paloma casi con sol, No la rompan ahora. Nos vamos, muchas gracias por estar ahí, gracias por la buena onda, gracias por la compañía, gracias por los mensajes de cariño. Me duele de escuchar tu esfuerzo al hablar, dice por acá. Gracias, a mí también me duele. Ay, Dios mío. Bueno, nos vamos, ¿eh? Gracias por estar ahí, por la buena onda, por la compañía, por participar. El lunes les espero nuevamente aquí en la 102.1 a partir de las 9 de la mañana para seguir compartiendo y disfrutando la mañana. Gracias. 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Nos vamos, gracias, se me cuidan.

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Buen mediodía a todos, aquí damos comienzo a la ventana número 110, este 2 de octubre de 2026. Bueno, de a ratos tenemos sol, hace un poco la temperatura, está agradable, podríamos decir, un poco frío el viento, pero lindo día, lindo semi-primaveral aquí en La Paloma. Pero bueno, tenemos esta ventana abierta y con muchas cosas, así que tenemos que ir rápido. Estamos escuchando un tema emblemático de Nickel y de Nasser, que ayer en un recital espectacular 4.0 de todo Julio de Nasser y su banda ayer en el Teatro Solís, fue impresionante la cantidad de público que hubo y recorrieron todo el repertorio de la banda y de la actual banda de incluyendo a una nietita de Nasser, en fin. Muy emotivo además, porque también hizo un homenaje a su hijo fallecido prematuramente, en fin, todo 40 años de

Muy bien, y siendo las 12:09 minutos, vamos a la frase del día y enseguida abrimos la ventana de los recuerdos. La frase del día es impresionante, ¿no? Porque dice así: quisieron dejar al mundo sin Palestina y el mundo entero se convirtió en Palestina. Un tema absolutamente actual. Esto fue recogido de las redes sociales, que son muy, tienen una riqueza para crear cosas, y bueno, la recogimos porque es un tema tan actual, que bueno, y así es. Vamos entonces a la ventana de recuerdos. Hoy vamos a comenzar por el 1 de octubre. El 1 de octubre se conmemora el Día Internacional, aunque usted no lo crea, del café. Ese producto que realmente, leyendo todo lo referido a este tema, es impresionante lo que tiene que ver este producto, que está en todos los hogares y en las casas de millones de personas hoy. Y fíjense, este día se conmemora a través de, como iniciativa de los que plantan café y de las los que industrializan el café y lo que generan los gustos del café en el mundo. El primer productor mundial de café hoy es Brasil, sin lugar a dudas. Después seguido de Colombia, después viene Etiopía, Vietnam, Kenia. Vietnam tiene una producción muy importante de café actualmente, pero además se cultiva en Perú, en México, en Honduras, en Guatemala, Nicaragua, El Salvador, Indonesia, Uganda. Es decir, son las regiones que tienen ese clima que necesita el café. El origen del café es arábico, en el siglo IX un pastor observó que sus cabras, cuando comían una bolita roja, parecería que se transformaban, tenían más energía, en fin, todo. Y esa observación, como todas las cosas, el ser humano ha observado muchísimas cosas y las ha descubierto, podríamos decir. Y bueno, justamente a través de esa observación hecha por este hombre es donde se empieza a usar el café, ¿no? Podemos decir que, miren, vamos a hacerlo fácil. Principales productores de café en América Latina: Brasil, Colombia, Guatemala, Honduras, Perú, Costa Rica. En África: Etiopía, Kenia, Uganda, Burundi. Asia Pacífico: Vietnam, Indonesia e India. El café se cosecha entre los 15 y 25 grados. Tiene que tener una humedad más o menos entre 1.500 y 3.000 milímetros al año. Tiene que llover. También tiene que ver con una altitud, con entre los 800 y 2.200 metros, la variedad arábica. Fresco, lo que se conoce por el café fresco. La robusta es un poquito más abajo, entre 800 metros, zonas más cálidas, y en suelos volcánicos o bien drenados ricos en minerales. No tiene que haber helada. La planta del cafeto no resiste las bajas temperaturas. Se planta solamente en estas zonas, porque el café es extremadamente sensible al clima. Las temperaturas estables, la humedad adecuada y la altitud determinan la calidad del grano y el tipo de café que puede cultivarse. Así que bueno, hay aproximadamente en el mundo, dice esta estadística, 125

con millones de personas que tienen que ver con el cultivo del café y la producción del café. O sea, es un número importante. En materia económica tiene mucho que ver esto. Y, por supuesto, la Organización de las Naciones Unidas tomó este día y lo en el 2026, este año, lo adoptó como Día Internacional. Así que se conmemoró en el día de ayer. En el día de hoy hay también una conmemoración muy importante. Hoy es 2 de octubre, por lo tanto se proclama el Día Internacional de la No Violencia. Qué importante esto, de verdad. Un país, un mundo muy violento, pero hoy justamente se conmemoraría. Este día fue proclamado a partir del 15 de junio del 2007, que coincide con el natalicio de Mahatma Gandhi, pionero de la filosofía de la no violencia. Mahatma Gandhi justamente nace un 2 de octubre de 1869. Por supuesto que fue el padre de la liberación y de la autonomía de la India del Imperio Británico, que ya estaba en decadencia, pero seguía sosteniendo sus colonias, y ni que hablar de la importancia de la India para el Imperio Británico. Recordemos que la base, una de las bases de su colonización fue la sal. La India es rica, es y sigue siendo rica en canteras de sal, donde había una producción, y por eso los ingleses no solo fueron después, primero por la sal, después cuando robaron la semilla de caucho, plantaron también caucho en la India, en Indonesia, en toda la parte esa de Asia Pacífico, pero también en la India. Mahatma Gandhi fue un hombre que predicó la no violencia, y con la no violencia, recorriendo a pie, descalzo, los pueblos, aldeas, ciudades de la India, fue sembrando la semilla para la liberación de la India del Imperio Británico, sin violencia, aunque los británicos fueron todo lo contrario, aplicaron la violencia a más no poder, asesinaron a centenares de indios, miles de indios que protestaban pacíficamente para que ellos se fueran. Finalmente, a Mahatma Gandhi lo encarcelaron, lo privaron de todos los derechos que tenía. Él no necesitaba mucha cosa porque andaba con su atuendo tradicional hindú, descalzo, no tenía problema, estiraba una mantita en el suelo y dormía ahí. Lo presionaron de todas maneras, psicológica, lo torturaron de formas no físicas, muchas veces no físicas, pero sí psicológicas, para tratar de que abandonara esa cruzada. Y sin embargo, esa cruzada cada vez fue creciendo. A donde iba Gandhi, venía tras de él miles de hindúes acompañándolo. Nunca estuvo solo y generó justamente la liberación de la India, un país que ya en ese entonces estaba muy poblado. Hoy es el país más poblado del mundo, tiene 1.400 millones de habitantes, es una potencia mundial y seguramente equiparará a China en poco tiempo, dado que el crecimiento económico de la India es uno de los más grandes actualmente del mundo. Y sigue constantemente, es uno de los países que va a crecer económicamente este año más que todos los demás países, más que China, que Estados Unidos, que Europa junta, en fin, es una potencia en Asia. Así que, un día como hoy, 2 de octubre de 1869, nacía Mahatma Gandhi, precursor de la independencia de la India, y debido a eso las Naciones Unidas proclamaron a partir de 2007 este día sin violencia en la India. Así que si hoy su vecino está un poquito agresivo, tenga paciencia con él y dígale que hoy es el día de la no violencia. Y trate de no usar para nada, con nadie, la violencia. Con esto cerramos la ventana de los recuerdos. No vamos a cerrar, porque hoy, se conmemora aquí en nuestro país el Día de los Bebés. Un día que está instaurado desde el 2011 por una serie
de grupos de ciudadanos uruguayos que justamente atienden los problemas de la infancia, la primera infancia, los bebés, junto con el Ministerio de Salud Pública, que instrumenta una serie de actividades en el día de hoy, justamente para que la ciudadanía y el Estado uruguayo tomen conciencia de la importancia de generar los ámbitos más saludables para las familias que tienen bebés y para el cuidado de los bebés. Recordemos que hay muchos bebés que han sido o abandonados o dejados, según sea el caso, por su mamá biológica, por muchas razones, y que necesitan de una familia adoptiva. También en aquellos hogares donde hay insatisfacciones de todo tipo, hay dificultades para sostener a los bebés. Bueno, con todo eso está relacionado este Día Nacional de los Bebés, o del bebé, como le quieran llamar. Hay muchas organizaciones, hoy escuchábamos a una de ellas justamente hablar de este día y de por qué ese día, para poner a la sociedad, al Estado y a las organizaciones que tienen que ver esto, con esto, en conciencia de la importancia que tiene la infancia para cualquier sociedad. Así que también hoy, 2 de octubre, se conmemora en nuestro país el Día de los Bebés. Ahora sí, vamos a continuar escuchando a este hermoso tema de hecho por Níquel, por Jorge Nasser, y enseguida continuamos con la música.

0: Hola, buen día, Lucho. ¿Me escuchás bien a mí? Hola. Hola. Bueno, vamos a... tenemos una llamada en línea, pero todavía no salió. Vamos a... enseguida vamos a estar... vamos a hablar de educación ahora, de las jornadas que se realizaron, una aquí en La Paloma y otra en Rocha. Hola, Lucho, ¿me escuchás bien? Ah, ahí me escucha. Hola.
1: Hola.
0: Ahí te escucho perfecto. Lucho, buen día, ¿cómo estás?
1: Buen día, ¿qué tal? ¿Todo bien?
0: Bueno, Lucio, yo estaba... Lucio sos tú, ¿no?
1: Luciano, me dice Lucho casi siempre, pero...
0: Ah, te dice casi siempre, está, por eso, porque Camila me dice... Bueno, Lucho, entonces, está. Estamos hablando de justamente del Congreso de la Educación y de las asambleas territoriales. Aquí en La Paloma se realizó, sí, en la Casa del Maruna, y sabemos que también en Rocha se realizó. Y justamente queríamos conversar, Lucho, a ver que nos dieras tu opinión y qué te pareció la asamblea en Rocha. Y bueno, y qué perspectivas tenemos para este Congreso de la Educación que en este mes de octubre se va a realizar.
1: Bueno, en primer lugar... contentos, o sea, es una, la asamblea que se realizó acá en Rocha la convocábamos sobre todo desde el gremio de participación estudiantil del Liceo 1 y nosotros los estudiantes del IFD de Rocha, de formación docente, desde nuestro centro de estudiantes. En ese sentido nos quedamos muy contentos, tuvimos participación de chicos de secundaria, tuvimos participación de nuestros compañeros de formación docente y de otros vecinos que se acercaron a la asamblea, que es un poco la idea en general de este congreso. Más allá de quienes estamos directamente involucrados en el sistema educativo, la idea es que la población en general pueda participar de la discusión de qué es lo que vamos a hacer con nuestro sistema educativo, con nuestra educación, cuáles son los desafíos que tenemos por delante. El eje que tratamos aquí en Rocha es el de educación y participación. Salieron unas propuestas bien importantes que van a ser llevadas y presentadas en el Plenario Nacional, que se va a hacer en los primeros días de diciembre. Y bueno, yo tengo el honor, además de ser el delegado de esa asamblea territorial, o sea que voy a tener el trabajo de presentar y de defender estas mociones en el Plenario Nacional. Así que en ese sentido nos quedamos muy contentos, la participación fue muy numerosa, más de la que nosotros esperábamos. Y bueno, nada, la verdad, muy, muy contentos nos quedamos.
0: Lucho, sería interesante y importante para que el conjunto de la población conociera un poco cuáles son las demandas, o mejor, más que demandas, bueno, seguramente habrán habido demandas, pero cuáles son las propuestas y de los jóvenes, del grupo de estos estudiantes que participaron. Estaría bueno conocerla, que el conjunto de, y bueno, y hacemos de puente a través de la ventana para que justamente el conjunto de los vecinos y vecinas conozcan de primera mano, bueno, qué es lo que plantean los jóvenes para la educación en Rocha. Y bueno, y seguramente, como tú decías, tú las vas a llevar como delegado de la asamblea al Congreso en diciembre.
1: Bueno, hay una gran variedad de temas. Digo, la educación es un ámbito muy, muy grande, por eso también el Congreso se divide en cuatro ejes. Sí, la educación como derecho, educación y participación, trayectorias educativas y virtualidad e inteligencia artificial. Entonces, yo diría, en los cuatro ejes hay bastantes intereses, bastantes propuestas. Nosotros estuvimos discutiendo particularmente en esta última asamblea el que tiene que ver con educación y participación, pero hay reclamos que son abarcativos o son transversales a los cuatro ejes en realidad. Por ejemplo, una de las cosas que más vivimos en la cotidianidad los estudiantes, tanto del liceo como de formación docente, son las dificultades con las que convivimos, dada la falta de presupuesto del sistema educativo. Y lo hemos materializado en un montón de cosas, ¿verdad? Lo hemos materializado en la infraestructura de nuestras instituciones educativas, lo hemos materializado en la falta de equipos multidisciplinarios, lo hemos materializado cuando vamos a clase y estamos en grupo de 30, 40 estudiantes, que hacen imposible una educación verdaderamente personalizada, con atención a cada uno de los individuos. Digo, todos esos problemas son problemas presupuestales. Entonces, hay un reclamo histórico que sostenemos, que redoblamos, que lo vamos a llevar al Congreso, que es el que la educación debe tener más presupuesto. Nosotros particularmente creemos que debería contar con el 6% del Producto Bruto Interno, más un 1% dedicado a investigación, que es otra rama bien importante del sistema educativo. Después hay otras cuestiones que también merecen ser atendidas, que tienen que ver con las problemáticas de salud mental que atravesamos en los centros educativos. Deben implementarse más planes en este sentido, más programas de atención, tanto para la salud de estudiantes como para la salud de docentes, ¿sí? Que ambos son grupos humanos bien complejos, uno porque se encuentra generalmente atravesando una edad de la vida, como puede ser la adolescencia o la infancia, donde un montón de cosas están en juego, ¿sí? Otros estudiantes porque participan desde contextos muy vulnerables, pienso por ejemplo en quienes por distintos motivos se desvincularon de sus trayectorias educativas y hoy cursan el sistema nocturno en los liceos, pienso por ejemplo en estudiantes privados de libertad. Entonces, hay un montón de cosas que hacen necesario proteger la salud mental de los estudiantes, en un país caracterizado además por problemas de salud mental y por grandes desafíos en ese sentido. En este punto son muy valiosos los aportes de los chicos del gremio del Liceo 1, ¿sí? Adolescentes de acá, de nuestro departamento, que siempre han sostenido la importancia de la salud mental, que la reivindican, que tienen en su liceo algunas propuestas concretas en ese sentido. Bueno, pronto se va a estar desarrollando también una asamblea allí en el Liceo 1, imagino que allí los chicos van a presentar sus mociones. Y bueno, y en lo que refiere a la educación y a la participación concretamente, ¿sí? A cómo participamos estudiantes y docentes dentro del sistema educativo, que es el eje que estuvimos discutiendo, ahí hay un par de propuestas concretas. Lo principal a tener en cuenta cuando hablamos de participación es que la participación tiene que estar institucionalizada y tiene que tener efectos reales en la educación. Esto es, estudiantes y docentes, cuando participamos de ámbitos de discusión, tenemos que ver materializadas las propuestas y los acuerdos que de allí surgen. Pero para que esto suceda, es muy importante tener autonomía. ¿Qué quiere decir autonomía? Que el sistema político partidario, no tenga una injerencia masiva y directa en la educación. Porque después nos pasan las cosas que nos han pasado estos años, que es que cada vez que tenemos un cambio de signo en el gobierno, parece que hay que volver a rearmar el sistema educativo. Nosotros creemos que para superar eso, para construir políticas de Estado, para tener un sistema educativo nacional conforme a los consensos que podemos hacer entre estudiantes, funcionarios y docentes, lo que necesitamos es mayor autonomía. Entonces, en ese sentido hay algunas propuestas bien interesantes, como por ejemplo la de devolver el cogobierno a la Universidad Tecnológica, ¿sí? Que lo tenía, que en el periodo pasado se perdió, y que en realidad es bien importante que tanto docentes como estudiantes de la UTEC, ¿sí? Una universidad descentralizada que tenemos en distintas partes de nuestro país, vuelvan a tener autonomía de cogobierno. En el ámbito de la formación docente, seguimos reclamando, se presentó la Asamblea, lo vamos a llevar al Congreso, la importancia de tener una Universidad Nacional de la Educación con autonomía y con cogobierno. En nuestro país pasa algo muy particular, que es que por algún motivo todos los profesionales que se forman en la universidad y en el cogobierno pueden participar de las discusiones de lo que pasa en su institución educativa, menos los profesionales docentes. Es decir, los que estudiamos magisterio, profesorado, MPI, todas las carreras que tienen que ver con la docencia, hay una parte del sistema político que considera que no tenemos la capacidad de tener cogobierno, de tomar nuestras propias decisiones. Entonces seguimos reclamando esa forma de institución para tomar nuestras propias decisiones sin injerencia político-partidaria. Por otro lado, también digo, vamos a resaltar la importancia de que vuelvan los consejos descentralizados, ¿sí? Hasta el periodo pasado, en Uruguay, lo que teníamos era que dentro de la ANEP, de la Administración Nacional de Educación Pública, que ya es un ente autónomo, ¿sí? Habían representantes de docentes y del gobierno que tomaban medidas, que discutían medidas, ¿sí? En diferentes ámbitos, por ejemplo, en educación secundaria, en educación primaria, en formación docente y en educación técnica. Eso lo perdimos con la ley de urgente consideración del gobierno pasado, que eliminó los consejos descentralizados de estas respectivas áreas de la ANEP, y lo que instaló son direcciones generales elegidas por el gobierno. Es decir, que hoy, menos en formación docente, los profesores, las maestras y profesores de la UTU, por ejemplo, no cuentan con representación directa en los ámbitos donde se decide cómo se construye la política educativa de cada uno de esos subsistemas. Entonces, uno de los reclamos que tenemos, que se presentó en la Asamblea y que vamos a llevar al Congreso, es que vuelvan los consejos descentralizados, que vuelva la participación de los docentes a la educación, ¿sí? Para más autonomía, para menos injerencia político-partidaria. Y bueno, esas son como algunas de las propuestas concretas que tenemos en ese sentido.
0: En esa misma dirección, Lucho, o sea, estamos hablando de política de Estado, o sea, más allá de los organismos que se puedan crear, el Estado tendría que ser el que implementara las políticas y que no se cambiaran durante los gobiernos, porque en definitiva es lo que ha pasado, ¿verdad? Que viene un gobierno de otro signo, no le interesa la educación, porque estamos, vamos a hablar en términos que los vecinos y vecinas entiendan bien, no le interesa, porque eso habla de desinterés, recortar los presupuestos, sacar los cogobiernos, sacar la participación docente, estudiantil, en fin, como ha pasado durante buena parte de la historia de este país a partir de la década del 60, exceptuando 15 o 20 años de los gobiernos del Frente Amplio que apostaron a cambiar de signo, ¿verdad? Y hacer que darle el protagonismo a quienes tienen que tener el protagonismo en esto que todos estamos involucrados, ¿verdad? Y todos podemos opinar. Pero si hay alguien que tiene, digamos, el número uno en materia de opinar y de establecer los criterios, son quienes están directamente involucrados, ¿verdad? Los protagonistas del sistema educativo, los profesores, los estudiantes, los maestros, en fin, todos los que tienen que ver con el tema, ¿no?
1: Sí, también porque en realidad la pregunta que nos hacemos o por lo menos que discutimos entre docentes, entre estudiantes, yo lo aclaro, por lo tanto soy estudiante de formación docente, por eso estoy medio en ambos roles, soy estudiante en mi instituto, soy profesor en el liceo. En realidad lo que siempre ponemos sobre la mesa es, intereses siempre hay. El tema es cuáles son los intereses que vamos a priorizar. Porque en realidad las transformaciones educativas como las que tuvimos en el gobierno pasado no es que no tengan intereses sobre la educación. En realidad lo que hicieron fue relegar los intereses de los docentes y de los estudiantes, sacarlos de la discusión pública e introducir sí intereses. ¿Pero de quiénes? Primero de las grandes tecnológicas, del Fondo Monetario Internacional, de un montón de organismos que lo que hacen es bajarle línea al Estado uruguayo de cómo debería de organizar su educación. Mientras que los que estamos verdaderamente metidos en educación, trabajando en educación o estudiando en el sistema público uruguayo, esos fuimos los relegados durante el gobierno pasado. Es cierto que ahora, con un nuevo gobierno progresista, tenemos nuevas alternativas, digo, que se haya convocado el Congreso Nacional de Educación es muy valioso, habla de un gobierno comprometido con la participación estudiantil, pero precisamente porque no podemos estar atados a los intereses de los gobiernos de turnos, es que reclamamos tener autonomía y cogobierno en los diferentes sistemas de la educación pública para que seamos los docentes, los estudiantes, quienes decidamos sobre el futuro de la educación pública de nuestro país, y no el gobierno de turno, ni mucho menos organismos internacionales que nada tienen que ver con los intereses de nuestro país.
0: Pero, Lucho, de cualquier manera, el Estado va a reclamar una cuota aparte también en función de lo que tiene que poner el Estado, ¿verdad? Porque, en definitiva, como estamos hablando que la educación es transversal a todos los temas, o sea, no solo a los educativos, sino a todos los temas del país, a la economía, a la empresa, a la familia, es decir, es en todos los ámbitos el tema de la educación está presente porque forma parte además del futuro de esta sociedad. cómo se van a formar los futuros abogados, escribanos, científicos, empresarios, etcétera, etcétera, etcétera. Es decir, por eso estamos de acuerdo que debe haber el ámbito debe ser autónomo y tiene que regirse por quienes están directas. Pero también hay una cuota parte del Estado, que por eso insistimos esto del en lo del Estado, porque va a ser el que va a poner en definitiva el dinero que hace falta para que justamente estos organismos y los elementos estén en la educación, porque hoy el tema presupuestal hace que haya un montón de cuestiones que no son posibles porque no hay presupuesto.
1: Sí, por eso nosotros digo, cuando exigimos autonomía y exigimos cogobierno, obviamente sabemos que el rol del Estado, ahí es fundamental. En realidad, cuando pensamos, ¿verdad?, en devolverle el cogobierno a la UTEC, en que formación docente tenga cogobierno, pensamos en modelos muy parecidos al que ya tiene nuestra Universidad de la República, donde si bien tiene, insisto, autonomía y cogobierno para tomar sus propias decisiones, es verdad que es el Estado, a través de el Parlamento, el que le designa su presupuesto. Entonces, el Estado siempre está, y está obviamente en lo que tiene que ver con el manejo de los fondos públicos, que es bien importante, por supuesto, que siempre estén controlados y que estén garantizados. Y en ese sentido, digo, nadie propone, digamos, que el Estado no se vea involucrado, sino que nos permita justamente los sistemas autónomos, los sistemas cogobernados, tomar decisiones que nos permitan proyectar el sistema educativo que queremos de acá a 10, 15, 20 años y no estar atados a los vaivenes, digamos, electorales cada 5 años. Sobre todo porque nos vamos a encontrar con estos procesos. Digo, tuvimos una transformación educativa, el gobierno pasado, antidemocrática, impuesta, rechazada por todas las asambleas técnico-docentes del país, y que en formación docente salió con el voto en contra de estudiantes y de docentes, y sin embargo salió, se instaló, salió mal. Este gobierno necesariamente tuvo que empezar a revertirla precisamente por lo mal planificada que estuvo, por la velocidad con la que se instaló, y que son cosas que responden a eso, a la lógica de, bueno, yo vengo, tengo 5 años, y de esos 5 años trato de meter todo lo que pueda de mis intereses, y bueno, y a veces en el camino, sobre todo cuando tenemos gobiernos conservadores, los que quedamos en el camino somos los estudiantes, los docentes, atados a ese vaivén político partidario, digamos.
0: Lucho, para terminar, y la verdad que ha sido muy clara lo que tú acabas de expresar. Vamos a hablar propiamente del Congreso, que tiene toda esta instancia que hasta de aquí a diciembre, donde va, obviamente, todo esto va a enriquecer la participación de las comunidades, de los lugares que están los territorios que están directamente involucrados con sus demandas, con sus propuestas, la perspectiva entonces es tener un Congreso de la Educación que sin lugar a dudas va a posibilitar por lo menos la concreción de alguna de estas aspiraciones que tienen ustedes, Lucho.
1: Bueno, esa es la intención. La fuerza política que actualmente gobierna, ¿sí?, el Frente Amplio, tenía en su programa de gobierno la necesidad de convocar un Congreso Nacional de Educación y lo define como políticamente vinculante. Nosotros creemos que en eso hay que hacer mucho énfasis. No nos puede pasar que las propuestas que salgan del Congreso después sean desmerecidas o no sean escuchadas por el gobierno que toque, por los tiempos que toquen, pero necesariamente deben de ser atendidas las cosas que salgan del Congreso, las propuestas que salgan del Congreso. Es la forma más democrática de construir nuestra educación pública, de pensar la educación que queremos. En ese sentido es preocupante la decisión de algunos partidos políticos de no participar del Congreso al que obviamente fueron invitados, bueno, alegando que preferían que la educación fuera discutida en los ámbitos parlamentarios, lo que nosotros vemos como una clara señal de clasismo, por lo menos, o por lo menos de aporofobia, porque lo que entendemos es, bueno, la educación, según el Partido Nacional y el Partido Colorado, que son los que adoptaron esta medida, debe ser discutida en un palacio de mármol y bronce en Montevideo, y no con los trabajadores, no con los estudiantes, no con los vecinos. Bueno, quizás no puedan mirar a los ojos a quienes persiguieron durante 5 años, eso lo entendemos, pero no deja de ser una decisión preocupante. Afortunadamente, otros actores políticos como los sindicatos, las organizaciones sociales, las ONGs, el Partido Frente Amplio, el Partido Cabildo Abierto, otros partidos, otras organizaciones se han sumado a este Congreso Nacional de la Educación. Nosotros creemos que es la manera más democrática de hacer educación pública, lo vamos a seguir defendiendo y ojalá que estas propuestas que vamos a presentar en el Plenario Nacional en diciembre, bueno, las veamos materializadas eventualmente en estos próximos años, porque bueno, es la educación que nos merecemos y es la manera más democrática de construirlo.
0: Bien, Lucho, muchas gracias por estos minutos, ha sido muy, muy, muy, muy buena la... todo lo que tú acabas de decir, digamos, esclarece mucho más los alcances y las preocupaciones que tienen los estudiantes, los profesores y toda la gente que está en la comunidad educativa, y que bueno, que este congreso reafirme un poco lo que tú acabas de mencionar. Seguramente en el departamento habrá más asambleas de aquí a diciembre, tratando de que el conjunto del departamento más o menos pueda unificar propuestas y llevarlas al congreso. Te agradecemos mucho estos minutos y bueno, vamos a estar en contacto, está a disposición la ventana, bueno, para los que quieran difundir en relación a todo esto.
1: Si me permiten mencionar rápidamente, sí, este 5 de octubre a las 18 horas, 5 de octubre 18 horas, en el local de FUNTEP en Rocha, va a haber una asamblea territorial convocada por el Sindicato de Trabajadores de la Educación Privada, y el día siguiente, el 6 de octubre, a las 15 horas en el Liceo Número 1, el Gremio de Participación Estudiantil de su Liceo y el Centro de Estudiantes de Formación en Educación, estamos convocando otra asamblea más, así que ojalá que se puedan sumar quienes están directamente involucrados en el sistema educativo, pero también las familias, la comunidad educativa en general.
0: Sí, aparte te aviso también que seguramente va a salir aquí en La Pedrera otra asamblea para también con participación de docentes, vecinos, estudiantes, para también discutir todos estos trabajos del Congreso de la Educación. Muchísimas gracias y como te reitero, estamos a las órdenes para cualquier información, para lo que deseen ustedes manifestar a través de hacia los vecinos y a los estudiantes y a los profesores a través de la ventana, a las órdenes. Muchas gracias, Lucho.
1: Muchas gracias.

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0: Bien, continuamos en la ventana a las 13 horas 01 este 2 de octubre del 2026. Bueno, ahora ha salido el sol, está hoy en este momento está primaveral, al mediodía justamente a las 13 horas. Y bueno, estamos con Alejandra Taides. Bienvenida, Alejandra, muchas gracias por estar. Y bueno, hoy ¿de qué vamos a hablar, Alejandra? Me hablabas de las constelaciones.
1: Buen día, ¿cómo están? Hermoso el día, lindo el solcito. Bueno, sí, hoy en realidad lo que quería hablar no era de un tema específico. Quiero hablar sobre las constelaciones familiares y cómo trabajarlas y cómo se trabaja con ellas. Porque es algo que no solamente los que somos terapeutas, sino también la gente que cuenta con un título, psicólogos, están haciendo el curso y muchos no lo están usando realmente como son las constelaciones. Entonces vi un post que anda ahí vagando por las redes y no habla bien, pero evidentemente quien lo colgó no tiene mucha información de cómo realmente se realiza este tipo de terapias. Entonces quería un poco desmitificar algunas cosas que leí y contar una experiencia que tuve yo el año pasado, que necesitaba justamente por un tema que mi hijo constelara. Encuentro una persona que estaba aquí en La Paloma, estaba ejerciendo, también por otros lugares de la costa, se movía por todos lados, y veo el currículum de la persona, una persona con título de psicología, con posgrados en España y experiencia en España también. Dije, bueno, es un buen profesional, estudió también constelaciones, así que me imagino que va a estar en buenas manos. Y egresada del Centro Bergelinger también. Entonces digo, bueno, está perfecto. No es que no supiera la persona, pero el tema que el marketing nos está como inundando a todos de todos lados y todos tienen su método para poder conseguir pacientes, clientes o gente que en el tiempo me perdure. Entonces en ese momento, bueno, le dije a mi hijo, andá, tenés que ir vos, le pasé el número, arreglate. Y fue la constelación, volvió y me dijo, ¿la tuviste? Sí, ya la tuve. Perfecto, me dijo que no podía hablar. No puedes hablar. En realidad son cosas que mueven mucha cosa de internas y que conviene no tocar ese tema por un tiempito, por 2 meses, por lo menos 3 meses, conviene no tocar el tema. Pero cuando, claro, es muy personal, pero ¿cuándo realmente no hay que hablar? Y esas son las cosas que... Entonces yo me guié por lo que mi hijo me dijo y sí, seguí viendo en 2 meses más o menos mismas actitudes como que no había habido ningún cambio de nada. Entonces le digo, ¿qué fue lo que trabajaste en la constelación? No puedo hablar, mamá. Le digo, bueno, pero ya pasó un tiempito. Le digo, ¿algo me podés contar? Me dice, no hicimos una constelación, simplemente, ¿qué hiciste? Y fue como una sesión de psicología. Entonces, la misma persona después al mes y medio lo llamaba y volvía a proponerle otra. Pero no era una constelación. Entonces, así, una vez por mes, tengo al paciente, le cobro la sesión y la constelación no llega más o llega cuando ella tenga ganas y después lo seguirá tratando. Entonces, si estamos buscando pacientes o clientes para tener una terapia que me acompañe, es una cosa. Pero eso se lo tenés que presentar al paciente, si sos honesto, y decirle, bueno, mira, yo soy terapeuta, yo te hago la constelación, podés hacerte 3 constelaciones por año, nada más. El subconsciente es muy delicado. Cuando vos movés un bloquecito de la pared, se mueve toda la pared. No es que vayas por eso y arreglaste solo eso y vas a tener un resultado de eso. No, cuando vos movés algo en el subconsciente a nivel del clan, se mueve toda la estructura. Entonces empiezan a haber cambios en todo sentido, incluso en lo que vos sentís. Vos podés pasar por una constelación, como me pasó a mí la primera vez que pasé por una constelación, y sentía que había soltado una bolsa de Portland, o sea, una sensación de liviandad, de decir, qué peso cargaba y no me daba cuenta. Entonces ya desde el primer momento los síntomas físicos se sienten. Probablemente salgas muy confundido de una constelación, pero solamente podés hacer, y por 3 temas diferentes, 3 en el año. La consteladora no, en general el que constela solamente constela y no te vuelve a tratar hasta la próxima vez que lo volvés a llamar, por lo que sea. Ahora, si vos es terapeuta y vos decidís que te acompañe para que esa información que vos obtuviste la empieces a procesar, se lo proponés al paciente. Y el paciente es el que decide si quiere seguir en consulta o no. No le hago el gancho de tenerlo atrapado. Yo, por ejemplo, una constelación a mí la hago en dos sesiones y no te cobro dos veces seguidos, te cobro por una.
0: Claro.
1: Pero si yo cada vez que te hago venir te hago cobrar, entonces te tengo agarrado del cuello todas las veces que yo quiera y la persona no sabe. Ahora, ¿cuándo hay que contar y cuándo no hay que contar? Cuando se abre el campo mórfico. Cuando yo abro el campo mórfico y yo, y eso es algo que también voy a aclarar, veo a todo el clan y pongo a todo el clan en juego, ahí es cuando realmente se hace la constelación. No una intervención, que una intervención es algo mucho más... superficial, yo simplemente veo cómo estás colocado frente a tus padres y nada más. Eso no toca mucho el subconsciente interno. Entonces, desde ahí, si tú tenés la necesidad de contárselo a algún familiar de confianza, podés. De hecho, podés contarlo con alguien de confianza. Conviene no tocar mucho si abriste el campo mórfico, pero si no se abrió, si simplemente fue una sesión de terapia de un psicólogo o un paciente, se puede hablar. Porque no llegó esa conversación... no llegó a la raíz. Cuando abrimos el campo mórfico, Bert Hellinger fue el que ordenó las constelaciones familiares, no fue el que las descubrió. El que las descubrió fue Carl Jung en el siglo XX y ya había una familia en Canadá que trabajaba con las constelaciones. Bert Hellinger, que fue cura 25 años, ¿no?, teólogo y una cantidad de, como todos los alemanes que estudian cantidad de títulos y no sé cómo hacen, pero lo hacen, empezó a andar por todo el mundo y a ver diferentes clanes, incluso convivió con tribus indígenas para ver cómo eran las diferentes culturas en diferentes partes del mundo y cómo se manejaban. Y de ahí que tomó las constelaciones de esta familia, que él quedó fascinado porque el campo mórfico es algo que no se puede explicar, pero funciona. Científicamente no lo podemos explicar, pero funciona. Y el que haya pasado por una constelación sabe a lo que me refiero, porque no es algo que pase desapercibido, ni es una sesión de yo voy y le cuento mi problema al psicólogo y el psicólogo por arriba me dice algo. No. Es algo que toca la fibra de la persona, que se mete en el corazón de la persona y te mueve todo el piso. Entonces empezó a ordenarlas y fue el que las estructuró y le dio orden. Y le dio una estructura. No las descubrió, pero sí le dio la estructura y era una persona ultra sensible, con una espiritualidad muy grande. Y él define la parte del campo mórfico como que en el momento... A mí puede venir alguien y contarme un tema, pero en el momento que yo hablo del campo mórfico, toda mi hipótesis puede quedar en la nada. Y yo tengo que tener no solo la humildad de reconocer que lo que a mí me parecía que podía ser no era en nada... O sea, tengo que ver realmente el campo mórfico, sino que yo tengo que tener lo suficientemente tomados a mis padres como para poder decir, cuando yo estoy haciéndole la constelación a la persona, yo no estoy haciéndole una constelación a un individuo, se lo estoy haciendo a todo el clan. Yo estoy convocando, cuando abro el campo mórfico, a todo el clan allí. Entonces, ahí vienen generaciones y generaciones y traumas que vienen pasándose de generación en generación y puede venir una tatarabuela. Y de repente llamamos a una tatarabuela, si sabemos bien la historia. También las constelaciones han avanzado y hay diferentes ramas. Por ejemplo, está la rama de Stefan Hausner, hoy por hoy, en la cual nos dimos cuenta de que en el caso de que, por ejemplo, Bert Hellinger llegaba a ir hasta 7 generaciones atrás y resolvía asesinar.

0: un efecto en generaciones posteriores. Lo que le queda a la persona es respetar ese secreto y soltar. Y justamente cuando vamos al campo mórfico, lo que tiene que hacer un facilitador es soltar. Es soltar la hipótesis que haya tenido en su mente en base a lo que sabe. Soltar sus creencias. Soltar muchas cosas. Hay momentos en los que el ser humano quiere controlarlo todo. Quiero controlar la vida de mi hijo, quiero controlar la vida de mi pareja, quiero controlar muchas cosas. Y no podemos. Hay cosas que debemos saber hasta qué punto podemos controlar. En este mundo, donde todos somos controlados por todo, es como muy normal, ¿no? Entonces yo siento que yo hice mi parte porque yo controlé que todo estuviera como yo creo que tendría que ir. Pero en lo que tú crees que tiene que ir, de repente Dios no piensa lo mismo. Y ahí hay una información ahí que estamos pasando por arriba. Y el ser humano se cree tan omnipotente que cree que puede gobernar la vida de los demás y está pasando por arriba de algo más grande que nos gobierna a todos. Entonces, cuando hacemos una constelación es importante tener en cuenta que hay algo más grande, que eso más grande está en conexión con el alma de ese clan, está en conexión con esos padres, con esa familia. Y en ese momento que se abre el campo mórfico, hay algo especial que pasa y que yo lo tengo que... me lo va a mostrar, pero si yo permito como facilitadora que eso se muestre, sale a la luz lo que realmente es. Más allá de lo que mi saber o mi hipótesis del tema que me haya contado el paciente, yo haya podido deducir. Va a salir. Y si lo que pensaba no tiene nada que ver con lo que yo estoy viendo, debo tener la suficiente humildad para decir, acá hay algo más grande que me está mostrando algo que no tiene nada que ver con lo que yo, pequeño ser humano que me creo saber todo, pensaba que era. Entonces uno tiene que tener la humildad como facilitador y esa humildad se gana cuando uno termina también de tomar parte de los padres de cada uno. Y ya más adelante vamos a hablar lo que es tomar a los padres, que es algo que también no se entiende.
1: Y una pequeña pregunta porque me surge así, ¿y quién están facultados para hacer las constelaciones? O sea, los terapeutas, los psicólogos, psiquiatras...
0: En Montevideo hay el...
1: Personas que en Montevideo, se dedicaron a eso.
0: En Montevideo está el centro Bergelinger, que es comandado por un psiquiatra, psicólogo, que es de confianza. Pero esto que te digo, o sea, yo esta profesional que yo contraté venía de ese centro. El tema no pasa por de dónde venís. El tema es después cómo lo aplicás. Teniendo la facultad ya, de que yo tengo ya la maestría en eso... Pasé por el curso, incluso pasar por el curso implica una sanación interna de uno, enfrentarme a una cantidad de temas que de repente ni tenía idea que me iba a enfrentar y que me están tocando partes de mis traumas, porque es lo que te digo, traumados estamos todos. Acá pero, no se salva nadie.
1: Pero Alejandra, por ejemplo, ¿el paciente pide que se le haga o simplemente el terapeuta...
0: ¿Cuándo tenés que hacer una constelación familiar? Ahí está. ¿Cuándo vos ves que hay algo que se te repite en la vida? Siempre. Que hay algo que no lo lográs pasar. Y te puedo hablar de cosas...
1: Y ahí el paciente pide, es decir, apela a eso, ¿no?
0: Por ejemplo, no sé, estoy en el último año de mi carrera y esta materia no logro darla, y no me logro recibir y esta materia la doy y siempre...
1: que te impide, ¿no? Una barrera que no puedes
0: que no me
1: saltar.
0: Impide pasar algo. Ahí bueno, está. ¿Qué pasa ahí? Mil cosas pueden pasar. Una estafa que pasó en los tíos en generaciones anteriores. Tantas cosas pueden pasar. Por ejemplo...
1: Sí, ahí se abre un universo, ¿verdad? Entonces,
0: un universo de cosas. Mira,
1: ahí donde tú pedís...
0: Te voy a explicar hasta
1: pedís
0: dónde
1: la
0: puedes...
1: constelación.
0: Claro. Cuando vos encontrás cosas que se te repiten y que vos no lográs superar en tu vida, y todos necesitamos ayuda en algún momento, porque podemos ser muy, muy aplicados y hacer el trabajo por nosotros mismos, pero siempre cuando te ayuda otro, si es honesto en lo que está haciendo, siempre vas a encontrar un resultado mucho más rápido. Pero acá yo, por ejemplo, quería un poco leer este post que había encontrado en las redes que hablaba mal. Dice, mucho cuidado con las constelaciones familiares. Dice, detrás de una fachada mágica o de sanación espiritual, las constelaciones familiares esconden dinámicas peligrosas que operan fuera de la psicología científica y médica. Aquí te resumo los principales riesgos reales y documentados por psicólogos regulados y asociados de víctimas. Mira cómo lo presenta. ¿No? Manipulación emocional y falsos recuerdos. Utilizan la sugestión grupal para generar crisis emocionales intensas sin un marco clínico que las gestione. Pueden convencerte de traumas inexistentes o culparte de tus problemas por lealtades a

0: tus antepasados. Primero, si sos constelador, sabes que muy bien la culpa se maneja desde muchos lugares. No hay una sola culpa. Hay diferentes culpas y salirte de las reglas del clan también te genera culpa. Pero es como la culpa buena de hacer lo que tu alma dijo que vino a hacer al mundo. Entonces yo dejo de repetir los patrones, por ejemplo, en mi caso, que se repite mucho, y te lo voy a poner así, yo vengo de una generación de madres que criaron a sus hijos solas. Y yo estoy criando a mis hijos sola. Y lo he intentado mil veces no hacerlo, pero es algo que mi vida... Entonces hay cosas que uno lucha contra eso, pero los mandatos del clan son tan, tan firmes que inconscientemente el inconsciente te lleva a seguir cumpliendo esos patrones. Y es algo que yo debo seguir trabajando, y no me da ninguna vergüenza decirlo, porque así como están estos patrones, está el que se divorcia, o está el que vive 30 años angustiado en una relación que no es feliz, pero sigue en esa relación y no se separa, encontrando una mayor felicidad o paz. ¿Me explico? Entonces, hay patrones que se repiten, que uno puede salir de eso y preguntarse, ¿yo realmente soy feliz o estoy cumpliendo un estándar que la sociedad, o para dejar contento a mi familia, estoy cumpliendo? ¿No? Entonces, esto que decía acá,
1: esas advertencias tienen que ver con que hay personas que están utilizando esto para engañar, para...
0: Esto que me pasó a mí, sí, porque si yo te estoy diciendo que una constelación solamente puedes hacerla tres veces, y yo soy terapeuta, yo te digo, bueno, si querés yo te puedo acompañar después de hacer... con esta información que obtuvimos de la constelación, las vamos trabajando en el tiempo, y de a poco venís una o dos veces al mes y vamos trabajándola, y yo te mando ejercicios para que vos las hagas. Y cuando vuelvas, porque tampoco es que yo voy a hablar con un terapeuta a desahogarme, eso no es hacer terapia. Claro. La terapia es que vos sí puedas... Obviamente, soltar lo que sentís, poner en palabras lo que estás sintiendo, mantener una relación con el terapeuta y después ir a tu casa y aplicar las pautas que el psicólogo te dio para poder de vuelta cablear en tu cerebro las nuevas conexiones que van a hacer que vos reacciones de otra manera. Porque si no, no tiene sentido que vayas solamente a desahogarte y después vuelvas a tu vida y sigas pateando todas las puertas y tirando todo abajo. No tiene ningún sentido. Entonces, en cuanto a esto que hablaba acá yo, aquí te resumo, bueno, manipulación emocional, es imposible. ¿Por qué? A ver, están las constelaciones grupales y están las constelaciones individuales. En una constelación individual soy yo y el paciente. En una constelación grupal hay un grupo de personas y yo soy la facilitadora, y la persona, el paciente, elige a alguien del grupo que está y se representa. Cada una de las personas que eligen en ese momento va a representar tu padre, tu madre o el que el facilitador llame. Bueno, ahora traemos a alguien más. Y el facilitador no le dice en ese momento al paciente qué rol tiene cada persona que va a pararse en el campo mórfico. Se abre. Eso que pasa allí no se explica. No tiene una explicación científica, pero ocurre y tiene sus resultados.
1: No, pero se hace grupal también, ¿no?
0: Se hace grupal y se hace individual. Es muy difícil que sugestiones a una persona si vos estás solamente con esa persona. Ahí está hablando específicamente de las constelaciones grupales, que para una persona que no medita, que no cree en esto, que va con dudas, creo que la grupal es la más adecuada, porque le muestra en sus propios ojos todas las dinámicas y empieza a ver cómo esa persona que eligió empieza a comportarse como su padre. Y se comporta con su padre y dice las mismas cosas, pero empieza a largar información que de repente el padre guardó. Y eso le sirve a la persona para poder entender por qué su padre actuaba como actuaba. Internamente, ¿qué era lo que guardaba y sentía? ¿Qué había más atrás de eso? Se pueden descubrir una infinidad de cosas, ¿no? Y esa información después la persona tiene que venir y trabajársela. Y si no la trabaja, porque no quiere hacer terapia, porque está en contra de las terapias, porque está en contra de los psicólogos, porque fue a probar, porque es una moda las constelaciones familiares, entonces voy a probar porque es moda, que mucha gente sale una nueva herramienta y la voy a probar porque es moda. Entonces después, yo ya la hice, pero a mí no me dio resultado. ¿Hiciste el trabajo realmente? Porque si lo hiciste, es difícil que no hayas sacado algo bueno y objetivo de eso. Entonces la sugestión no va en ese
1: Ahora,
0: sentido.
1: Ahora, Alejandra, y si hablamos del aval científico, ¿esto tiene algún correlato?
0: Bueno, yo te voy a poner otro ejemplo con
1: sí,
0: respecto
1: porque
0: a eso
1: que pone en duda, viste, que ella plantea, quien sea que escribió eso, pone un poco en duda el...
0: Bert Hellinger no lo cuestiona a nadie porque es reconocido
1: claro,
0: a nivel
1: no,
0: mundial.
1: Ese no, porque obviamente...
0: Bien,
1: no
0: conoce. Por ejemplo, Stefan Hausner trabaja en el hospital de Múnich, es médico,
1: ¿Es una corriente que surge en Alemania esta? ¿O
0: sí, porque había... Bergelinger era alemán.
1: Ah, claro,
0: o sea, en Alemania. En realidad él, ya te digo, Bergelinger fue el que las estructuró.
1: Sí, él era sacerdote, ¿no?
0: Era sacerdote,
1: sí. Sí, sí, sí.
0: ¿Está? 25 años fue sacerdote. Sí, sí, sí, sí, sí. Bueno, en Múnich, en el hospital de Múnich, Stefan Hausner trabaja, y ya te digo, vos vas a hacerte un examen cualquiera con un médico recibido de la facultad, y te pide examen de sangre, examen de orina, examen de esto, y una constelación. Y junta todo. Y cuando junta todos los resultados, entonces el médico decide qué es lo que tiene que hacer el paciente. Si le da una derivación al psicólogo, si le da una derivación a seguir examinándose la orina porque hay algo mal o lo que sea. A ese nivel llegan las constelaciones familiares, a nivel mundial. Lo que pasa es que aquí hay tantas herramientas, y como no, acá todo lo pasamos por la facultad. Si la facultad lo dijo sí, ok, entonces está todo bien. Ahora, no nos olvidemos que la facultad también es una empresa. Las mismas facultades, por ejemplo, en Buenos Aires se están haciendo cursos de neurociencia y bioneuroemoción por 2 años. Ah, pero como sale de una facultad, entonces la gente te cree. La facultad es una empresa también. Crea un curso, si es un curso que la gente lo está demandando, lo crea, busca a los profesionales, lo da su título, pero atrás yo estoy pagando. Lo mismo que fui a pagar al Centro Bergelinger de Buenos Aires o al Centro Bergelinger de Montevideo. Lo mismo, o más. ¿Tá? Entonces digo, no nos olvidemos de eso, porque ponemos allá arriba la facultad como que es el único, lo único que nos puede autorizar, pero en realidad atrás hay un negocio. Y si vamos a las del Estado, también hay un negocio. Por algo, yo siempre digo, el curso que da de psicología en la facultad, al curso que da de psicología en la facultad de la Católica, no tiene nada que ver, pero yo me quedaría toda la vida con el curso que da la Católica, porque es excelente. Y la facultad del Estado se quedó atrás. Seguimos en Freud y seguimos con el psicoanálisis, y el psicoanálisis ya casi no se está usando, porque no es lo que se está aplicando. Se está aplicando más Gestalt, se está aplicando psicología positiva, con base en lo que hizo Freud, sí, pero no específicamente psicoanálisis. Con el psicoanálisis te pueden tener 10 años en el consultorio. Cuando con otras herramientas que se han hecho ahora, en 2-3 años vos salís adelante. Porque todo ha avanzado,
1: claro,
0: todo ha evolucionado.
1: Ha avanzado la ciencia, ¿verdad?
0: Exacto, en todo sentido, en todo sentido. Entonces te explico, es imposible que podamos, como decía acá, manipular emocionalmente al paciente, porque la persona está sintiendo lo que está sintiendo y está pasando por su corazón, no es una mentira. Yo no manipulo a las personas dentro del campo mórfico, las personas se mueven solas, vienen personas de todo lado y se juntan y yo no los conozco entre sí, no hay nada arreglado. Y de hecho hay una serial que se llama Mi Otra Yo, que explica las resistencias mentales de la gente que va a consultar y que no conoce las constelaciones, y que se encuentra con, en el encuentro de la constelación, se encuentra con personas que no conoce y que de repente empiezan a actuar con gente como actuaba mi madre, como actuaba mi abuela, y no lo pueden creer, pero después tiene un resultado. ¿Qué pasa si no seguís después de una constelación la terapia? Se va a mover algo en tu campo, porque hay una información que llegó, y el cerebro ya la conoce, y nosotros somos, el cerebro es tan ávido y tan experto, que cuando vos le planteas un conflicto, inconscientemente empieza a tratar de resolverlo y busca la manera. El tema es que te va a costar mucho más hacerlo solo, porque ¿qué pasa? También es una información nueva, y a todo lo que es nuevo, el cerebro, la mente se resiste. Yo quiero seguir con mis patrones de siempre. No me saquen mis patrones de siempre. Yo ahí
1: cambiar
0: me sentía seguro.
1: Complicado.
0: Tal vez me hacen sufrir más, pero yo acá me siento seguro porque yo lo conozco. Claro. Entonces, cambiar eso es lo que cuesta. Y el cerebro, como siempre, quiere volver a lo conocido. Llega un momento que la nueva información se te empieza a ir. Cuando querés acordar, te confundiste tanto que eso quedó atrás. Y vos seguiste con tus viejos patrones. Por eso es importante que lo que vos y lo dice Joan Garriga, que es uno de los consteladores en pareja más importantes del mundo, con no sé cuántos libros escritos también, yo no puedo creer que las personas hagan una constelación y pretendan que con una sola constelación ya se arreglaron la vida, porque no es así. No funciona así, ¿no? Entonces, es imposible que sugestiones a las personas en el campo mórfico. Hace que manipulación emocional es muy difícil que la tengas, y mucho menos en una constelación individual. Ruptura de familias. Existen denuncias de jóvenes que cortan toda comunicación con sus padres de la noche a la mañana. Los facilitadores los manipulan haciéndoles creer que la energía de sus padres los enferma o que sufrieron maltratos ficticios. a ver, yo no le puedo, no te puedo convencer a vos que tuviste maltrato si vos no lo tuviste.
1: ¿Y no lo tuviste?
0: ¿No? Me parece una burrada escribir eso, total, porque yo no te puedo engañar. Mira, vos, a ver, si a veces uno tiene que separarse a veces de la familia, porque a veces mi padre fue el que me violó. Y bueno, si mi padre fue el que me violó, yo no puedo seguir tratando a mi padre, es evidente. Necesito hacer una separación de eso para poder sanarme yo y poder trabajar eso que pasa dentro mío. Es claro, ¿no? Pero si no hubo nada de eso, o sea, me parece totalmente... poner eso no tiene sentido. Hay muchos posts que se hacen en las redes que lo único que buscan es la controversia y la discusión para tener un like, para tener más seguidores.
1: Para que el tema esté arriba de la mesa también, ¿no?
0: Y tenemos que ser muy conscientes de esa manipulación que se hace en las redes, ¿no? Dice, romantización del abuso. Bajo los lemas de honrar a los padres o sanar el árbol, se presiona a las víctimas a revincularse o perdonar a familiares que ejercieron violencia, abuso o maltrato. Totalmente en contra de lo que te estoy diciendo. Peligro mortal para la salud. Se llega a sugerir que enfermedades graves como el cáncer tienen causas emocionales ocultas. Sí las tienen, pero yo puedo salvar un cáncer con una constelación, un buen constelador que tiene mucha experiencia en el tema. Yo no lo haría. Yo lo pasaría a un constelador de muchísimos años. Estoy hablando de 20 años constelando. ¿Está? Pará. Y esto es increíble, porque solamente puede salvar a alguien que ya el órgano que el órgano no está tocado. Cuando el órgano ya está afectado, es imposible que podamos volver atrás, porque el órgano ya está afectado. Si te afectó el hígado, te dieron un diagnóstico de cáncer de hígado, no hay constelación que te salve. Es una cuestión de lógica. ¿Me explico? Yo no puedo salvar ese cáncer. Pero si es un diagnóstico de un cáncer, de un bultito en el seno, podrías constelártelo. ¿Por qué? Porque hay algo ahí que se está repitiendo y un bultito se sana. Se saca hoy en día y la persona puede seguir viviendo sin que le trastoquen todo. Mi madre fue operada de cáncer y le tuvieron que arrancar todo el seno y hasta los ganglios. A ese nivel, en el nivel que mi madre fue agarrada, no la salvaba ni una constelación ni Dios la salvaba en ese momento. Y así todo la peleó 22 años más, pero sin nada de eso. ¿Me explico? Entonces digo, hay que conocer los temas realmente como son. Me parece que uno tiene que tener en cuenta este tipo de... Negocio redondo y aislamiento. El taller de un fin de semana suele ser el gancho. Una vez dentro, dañan a tu autoestima diciendo que tu árbol familiar está sucio para venderte cursos y retiros de miles de euros. Si cuestionas algo, te aíslan acusándote de atraer mala energía. Nada que ver. Nada que ver. O sea, una constelación se hace en 4 horas. No necesito un taller. Porque no es un taller de un fin de semana. No es una pruebita de ayahuasca donde me dan un tecito y me cobran miles de dólares para yo poder hacer el trabajo interior. Nunca tomé ayahuasca y me hice todos los trabajos interiores y me he llorado todo sola yo para poder sanarme las cosas que me tengo que sanar. O sea, las cosas como se tienen que decir.
1: No tenemos que ir, Alejandra. Pero lamentablemente...
0: No, está bien, pero digo, quería hablar estos temas porque bien, es importante desmitificar un poco muchas cosas y que en el correr de las charlas les puedo
1: comentando
0: más cosas.
1: Claro, no, vamos a seguir,
0: si
1: hay que seguir con el tema, se puede seguir, no hay
0: problema.
1: Sí,
0: siempre va a estar enganchado, una cosa con la otra. Sí, sí.
1: Nosotros estamos para eso, bueno, son temas que pueden ser muy discutibles, pero bueno, cuando si se hace desde la sinceridad, de la honestidad, no hay nada
0: desde
1: que...
0: la profesionalidad y el que hace esto es porque tiene un llamado a querer ayudar al otro.
1: Hay muchas personas que recurren a estas cosas
0: y dan resultado, pero si las haces
1: porque
0: bien.
1: Han recurrido a las otras y no han obtenido respuesta, ¿no? Y de repente a través de estas pueden obtener una respuesta que los satisfaga o no, pero bueno.
0: Va a depender mucho de la persona también.
1: Ahí está. Muchas gracias. Hasta
0: el
1: viernes.
0: Por favor, buen fin de semana.
1: Bueno,
0: que
1: gracias
0: lindo.
1: Igualmente. Y bueno, nos reencontramos el viernes. Y vamos a nuestros avisadores y enseguida volvemos con más ventanas. Y el rincón.

0: Bravo.
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Bueno, muy bien, y siendo las 13:39 minutos, vamos a... Tenemos algunos temas acá arriba de la mesa. Vamos a continuar uno que hicimos en el editorial el lunes pasado, que tenía que ver con la Operación Trazador. Qué lindos nombres le ponen, va. Esos nombres, Operación Trazador. ¿Qué es eso? Bueno, eso es aquello que informamos sobre la incautación por parte de la Brigada de Narcóticos de 265 kilos de pasta base, armas, mucha plata, y lo más detonante del caso Trazador fue que detuvieron a un señor llamado Leiva, de apellido, tenía que ver con un edil del Partido Nacional que estaba en China en ese momento. Bueno, y que también involucraban a un cambio de hábitat, un cambio de esto de hábitat en el Cerrito de la Victoria, que eran copropietarios Gandini y su esposa. ¿Por qué traemos a colación esto? Porque se acuerdan que ahí dijimos que el fiscal de lavado reuniría con la policía, que estaba muy molesta por la actuación de la fiscal en este caso. Esta semana se conocieron declaraciones del edil del Partido Nacional, que vino de China, estaba en China el hombre, y lo mandaron a que hiciera una conferencia de prensa y le dieron una paliza a los periodistas, porque además se contradijo, dijo un montón de cosas que no tenía que haber dicho. O sea, cada vez que hablaba, abría la boca, era para empeor más. No esclareció nada. Lo que quedó claro es que tuvo, que cuando le preguntaron si iba a renunciar o no, dice, ¿por qué voy a renunciar? Pero ¿y cómo? ¿Por qué va a renunciar? Bueno, hasta eso le preguntó a la periodista. Bueno, el hombre ahora se tomó una licencia, se apartó del cargo con una licencia. Mejor dicho, lo apartaron del cargo con una licencia. Lo cierto es que este caso, el fiscal Enrique Rodríguez, que es el que va a continuar investigando posible lavado, un delito de posible lavado en este cambio que está involucrado en esta causa. Lo llamó la atención que el malestar de la policía entre algunos funcionarios del Ministerio del Interior, se pudo saber a diario, se generó malestar por la rapidez con que la fiscalía alcanzó a los abreviados, porque podrían limitar la capacidad de investigar con profundidad los esquemas de lavado vinculados a las casas de cambio. Al aceptar la fiscalía este abreviado, que tiene que ver con lo que Leiva y su hijo declararon, que fueron los detenidos en principio, y bueno, el hijo de Leiva dijo que él no sabía nada, cuesta creer esto también. Ayer unas periodistas en Canal 5 decían, bueno, esto que la verdad, cuesta creer esto, que no supiera nada, así como que lo del cambio pase así, sin que nadie diga nada. Unos hacen mutis por el foro, otros por atrás están muy preocupados por este tema, me refiero a la interna nacionalista. Pero bueno, lo concreto es que el fiscal va a investigar. Enrique Rodríguez ya estuvo con la Dirección General de Berta, que es lo que investigan estos ilícitos, seguramente va la semana que viene, va a comenzar o ya comenzó la investigación, a ver cuál es la implicancia de los cambios. Lo cierto es que como hay mucho dinero para lavar, explicaban cómo era que se lavaba, es decir, hay una cantidad determinada para lavar, entonces se utilizan muchísimas personas para lavar, porque hay mucho dinero, obviamente, en el narcotráfico. Y bueno, esas personas son las encargadas de ir por los cambios, por las casas financieras, a pagar a cambiar ese monto, billetes generalmente pequeños, no grandes, porque llamarían la atención, obviamente, y es todo una red que se organiza con una, dos o tres casas bancarias, que son las que recepcionan, cambios que recepcionan el dinero, y hacen que esta red de personas
lo laven en diferentes lugares. Así de sencillo. Lo explicaba la fiscal para que no lo hicieran. Dice, no lo vayan a hacer. Pero claro, la persona que a quien le explicaba no tiene nada que ver con... Pero explicaba muy, muy, muy claro la explicación de cómo se lava esa cantidad de dinero que surge de el narcotráfico. Y bueno, en relación a este caso también saltó otro caso pero no en Montevideo, porque en Aceguá, la prefectura brasileña de Aceguá detuvo al alcalde Diego Almeida de Aceguá, que tiene un cambio en Aceguá, y justamente las preguntas que le realizaron tenían que ver con el tema lavado. Y según salió en varios noticieros, la policía brasileña va a seguir investigando esto, por lo que tiene la sospecha de que podrían encontrar algo también en relación a esto. Así que cuando nosotros hacíamos el editorial la semana pasada, hablábamos de los temas de la democracia, los temas de la financiación de los partidos políticos, que está absolutamente relacionado. En algún programa se habló inclusive de que ya en la época de Valle, yo supongo que ya sería, habla de 1928 por ahí, que ya fue una de las primeras leyes de financiamiento de los partidos políticos. Me supongo que sería Luis Valle y no don José Valle, porque capaz que sí, yo no lo pude chequear bien por la fecha, pero lo decían estos algunos politólogos que estaban en el panel, ya hablaban de que ya existía la preocupación desde el siglo pasado por el tema del financiamiento de los partidos políticos. Ante la pregunta concreta, por ejemplo, de que si ya lo delictivo se había introducido en los partidos políticos justamente mediante esta modalidad, bueno, hay algunos actores políticos que no contestaron nada, dijeron ni sí ni no, pero ante algunas evidencias se presume de que seguramente es un buen mercado para el lavado de dinero. Pero bueno, seguramente esto va a continuar, la investigación va a continuar y se verá qué pasa. Yendo a término a temas un poco más efectivos, más productivos, resaltar que durante esta semana estuve recorriendo el departamento, el diputado departamental Gabriel Tinalini, estuvo recorriendo justamente porque se nombraron las juntas locales en diversas ciudades y poblaciones del departamento. Después de un año, recordemos que la elección municipal fue en julio, estamos en septiembre, octubre, pero fue en septiembre, hace poquitos días, y bueno, demoraron más de un año. La verdad que también estas cuestiones tendrían que ser un poquito más ágiles y darle la posibilidad a los vecinos y vecinas de cada uno de los lugares de elegir a sus representantes y que estén en las juntas locales para poder ver y analizar los problemas que tienen junto a los representantes del gobierno. Pero bueno. Más vale tarde que nunca, dice el refrán. Bueno, en 18 de julio, en Punta del Diablo, en 19 de abril, ahí por ahí estuvo el diputado Gabriel Tinaglini, conjuntamente con algunos compañeros del Frente Amplio que van a integrar las juntas locales, y planteando algunas de las cuestiones, algunas de las preocupaciones que tienen los vecinos para cada una de estas localidades, pero tenemos que por lo menos saludar la instauración democrática de dichas juntas que van a pasar ahora a ser el gobierno de dichas localidades. Decir que anda por ahí nuevamente circulando la noticia o el tema del aeropuerto famoso que ya... Yo le pongo el título de famoso, porque algunos lo hicieron famoso, no lo hice famoso yo. El famoso aeropuerto que se quiere instalar ahí entre las dos lagunas de
Rocha. Y bueno, el tema va nuevamente a salir a la luz. Hay un tema en la Junta Departamental para cambiar la categorización de los terrenos. Ya la Sociedad de Arquitectos se ha manifestado al respecto, el CURE se ha manifestado también, no solo en cuanto a la categorización de las tierras, sino que del aeropuerto en sí. Y bueno, y hay otros actores que también están viendo con preocupación, porque cuando hablamos de categorización de tierras, para que el vecino y la vecina entienda, es la Dirección de Ordenamiento Territorial de Rocha ordenó los terrenos que están en esa jurisdicción para, con una categoría urbana o semi-urbanista, urbanística podríamos decir, donde allí se pueden construir determinadas casas o complejos con determinadas características. Para eso el suelo tiene que tener determinadas dimensiones, tiene que recurrir, el proyecto tiene que cumplir determinadas pautas para, de acuerdo a lo que el ordenamiento territorial ya lo hizo, relevó los terrenos que están allí, bueno, dijo, bueno, acá vamos a hacer esto para hacer un desarrollo urbanístico ordenado, acorde a un lugar turístico, a un lugar balneario, a un lugar muy cerca de la costa, en fin. Todas esas características fueron analizadas por los técnicos de urbanismo de la Intendencia y bueno, y lo categorizaron. Ahora se quiere cambiar eso. ¿Y para qué? ¿Para qué? Para posibilitar que este que compró los terrenos, el privado, haga un aeropuerto, que no tiene absolutamente nada que ver con lo que planteó urbanismo para esa zona. Nunca planteó hacer un aeropuerto ahí urbanismo. Es decir, eso estaría fuera de lo que, de la planificación urbana del lugar. Así, fuera. Ahora lo quieren sacar lo otro, sacarlo y poner esto. Así de sencillo, para que usted lo entienda. Después vamos a ver que vamos a empezar a hilar más fino para ver lo que realmente, así bien fino, lo que realmente va a dejar si es que se hace esto, este emprendimiento privado, que es un emprendimiento privado. Se habla de aeropuerto internacional, yo me supongo, por lo que leí, que lo catalogan de internacional porque ahí van a arribar vuelos de otros países. Seguramente es por eso. No es un vuelo, no es para vuelos de cabotaje, o sea, para dentro del país. Van a venir vuelos de Brasil, de Argentina, y no sé, de algún otro lado podrán venir. No van a ser como alguno dice por ahí, avionetas. Seguramente van a venir jet particulares, jet contratados, en fin, no van a venir. Bueno, puede ser que también alguna avioneta llegue, pero con este propósito seguramente van a ser jet privado o aviones a turbohélice más modernos que traerán 10, 12, 15 pasajeros, en fin. Como se denomina, charters. Así que vamos a ver, todavía no conocemos bien cómo va a ser, pero lo cierto es que ya hay estuvo planteado el martes pasado, este martes no apareció, pero seguramente algún martes en la Junta Departamental va a aparecer para que se vote el cambio de categoría de los terrenos de esa zona. Y vamos a estar atentos porque nos atañe, es parte del territorio de nuestro departamento y nos atañe a todos los vecinos y vecinas qué se va a hacer ahí. Nadie está diciendo que no se haga un aeropuerto. Yo por lo menos no estoy diciendo eso. Lo que sí estoy constatando que la cátedra
como se dice, está advirtiendo que en ese lugar no se puede hacer un aeropuerto, muy claramente. Estamos hablando de áreas protegidas que tienen una categoría mundial, no ya de Departamento de Rocha ni del Uruguay, una categoría mundial. Así que vamos a dejarlo por ahí. Vamos a seguir, pero vamos acá. Vamos al plano internacional, porque no nos quedan muchos minutos, sí, cinco minutos. Bueno, hablar de esto de qué está pasando en Bolivia. Ahora dieron un golpe de Estado contra la justicia en Bolivia. En Bolivia pasa de todo. Pero claro, está involucrado Donald Trump y está involucrado el Departamento de Estado. ¿Por qué? Porque el fiscal que mandó preso a Ceri Mero por intento de asesinato a su pareja, que se acuerdan, este Ceri Mero es Fernando Ceri Mero, es un argentino que se dedicó, estudió marketing y estudió un poco de política social, habrá estudiado, y montó una empresa para hacerle las campañas a toda la ultraderecha, bueno, a toda, no a casi toda, porque le hizo a Paz, le hizo a CAP, le hizo a Milei, le hizo a Bolsonaro, es decir, está involucrado, y claro, y tiene amigos, miren qué amigos tiene este muchacho, allá fue a Miami, aprendió de allá, de lo que hacen allá en las campañas electorales, que no son muy limpias, que digamos, los grandes demócratas del norte no tienen nada de demócratas ni de grandes. Le enseñaron y él vino y hizo la decata en Bolivia. Bueno, y estaba en Bolivia cuando contrató a sicarios para eliminar, asustar, dijo él. En las declaraciones que hizo el fiscal, dijo que quería asustar a su expareja porque dice que lo estaba chantajeando con el embarazo. Bueno. Lo cierto es que terminó preso. Su prisión generó, además, que la justicia llegara a sus teléfonos. Ya en sus teléfonos aparecieron cosas que no eran muy santas, entre ellos inversiones en Bitcoin que no fueron declaradas, vínculos muy, muy, muy, muy estrechos con personajes vinculados al narcoterrorismo. Que por ley el Departamento de Estado denominó, fíjense, y es un hombre de ultraderecha. Bueno, dieron como resultado de esto, Estados Unidos primero le sacó la visa al fiscal, estamos hablando de Roger Mariaca, que fue el fiscal del caso, y ahora dieron un golpe de Estado en Bolivia, la policía ocupó la fiscalía de Bolivia, en un hecho antidemocrático, pero al nacer ya, porque hay tres poderes en Bolivia, se supone que hay democracia en Bolivia y que se deben de respetar los tres poderes, y menos a instancia de un país extranjero. Pero además de este señor Semidero, también salió por ahí en varios medios de prensa que está involucrado un hijo de Donald Trump en esto, la trama boliviana. Así que miren ustedes cómo son las cosas. Así que también Lula vuelve a seguir denunciando la injerencia abierta y descarada del Departamento de Estado, de Marco Rubio y de Donald Trump en la campaña brasileña. Hoy es el último día que podrán intervenir. Fíjense, $1,000,000 destinó el Departamento de Estado firmado por Donald Trump para la campaña contra el comunismo y Lula en Brasil. $1,000,000. Ustedes dirán, ¿no es mucha plata? Bueno, es mucha plata, sí. Es mucha plata. Esto es para algunas fundaciones que trabajan en la campaña contra el PT y Lula. La injerencia es brutal, así sin ningún miramiento. Ahí queremos que sea el presidente este Bolsonaro, hijo del que está preso por golpista. Y quieren o quieren, así que saquen cuenta. Y ahora Lula anuncia que se acaba de descubrir un nuevo yacimiento de petróleo
en el Pacífico, o ahí en la zona austral de Brasil. Bueno, ya venía ya desde hace tiempo investigándose, y bueno, ahora se confirmó un yacimiento también que Lula, para torear más a este elemento de la Casa Blanca, dijo sería la envidia de Donald Trump. Así que, bueno, con esto nos vamos, porque esto va a tener muchas más telas. Seguramente este fin de semana, el domingo son las elecciones en Brasil. Auguramos que haya un triunfo de Lula para bien del pueblo brasileño y para bien de Latinoamérica, que siga siendo un baluarte de defensa de la democracia, la autodeterminación de los pueblos y contra el bilateralismo, y que pinche el famoso escudo de las Américas, este que pretenden imponer. Así que con esto les deseamos un buen fin de semana, esperemos que el tiempo acompañe, esperemos que sí, que la primavera empiece a resurgir, y nos reencontramos el próximo lunes. Muchas gracias.

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Una banda realmente increíble, ¿no? Flash and the Pan con este Waiting for the Train, una vieja canción del año 1982. Y una banda donde siempre le decimos que uno de sus fundadores o integrantes es George Young. Y me dirán, ¿quién es George Young? ¿Quién es Jorge Joven? No. George Young es el hermano de los integrantes de AC/DC, de Angus y Malcolm. Verán la diferencia de estilo, porque del rock, un poco durito, de AC/DC, a esta música tenía mucho de New Wave, de synth pop. Es realmente mucha la diferencia entre la música que hacía George y la música que hacían sus hermanos. Bueno, ahí estaba, Waiting for the Train. Una canción que seguramente nos trae... A mí me trae recuerdos de invierno. ¿Vieron que hay canciones que te traen veranos? Otras te traen inviernos. A veces

Kayak Gugu fue una banda que tuvo muy corta vida, pero donde estaba el vocalista de el vocalista se llamaba Limahl, el mismo que después escucharon en Neverending Story, la historia sin fin, un poquito más arriba. Y es más, en los discos, si ustedes encuentran un disco que tenga lo mejor de Kayak Gugu, aparecen también las canciones de Limahl como solista. Hay como una línea muy fina entre cuáles cosas son con la banda y cuáles cosas son las que él hace solo, por así llamarlo. Y hoy le decía de la sensación que me daba Waiting for the Train, y ahora le voy a mostrar tres canciones que a mí me llevan a los primeros fríos. Exactamente, dirán, este está más loco que una cabra. Una canción le trae verano, la otra le trae invierno. Estas canciones a mí me traen invierno. Es más, bueno, la que viene, evidentemente hasta en su letra lo dice, pero de Kayak Gugu, Human League, Life on Your Own, que también arranca con ese de Winter is Approaching, el invierno se aproxima, decía Human League allá en aquellos años, ya les cuento cuándo.

Human League, otro de los éxitos de Human League. Uno siempre piensa en Don't You Want Me. Te dicen Human League, lo primero que se les viene a la cabeza es Don't You Want Me, Don't You Want Me, baby. Pero hubo otras canciones que quizás hoy, que ha pasado el tiempo, para mucha gente se le han olvidado, pero que en ese momento prendías la radio, estaban ahí, estaban presentes, estaban a pleno, como Life on Your Own, y ni que hablar de la que viene, porque en realidad... lo que viene es, sí, un clásico de clásicos, Laura Branigan.

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puedo decir en inglés porque no me sale. Pero te lo quería decir. You are hermoso. Por eso te escribí esto. Escucha.

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